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Buenas noches, queridas auditoras y auditores de Radio Sembrador 106.7 FM. Comienza aquí esta nueva edición de este segundo cómplice del amor del mes de julio. Hoy día estamos a 12. Y saludamos a todas nuestras amigas llamadas Filomena, que están de santo hoy día. ¿Ya? Crear contigo el amor y hacer contigo la vida. Muy linda esta. Te quiero como para escuchar tu risa toda la noche y dormir en tu pecho, sin sombras ni fantasmas. Te quiero como para no soltarte jamás. Oye, saludar primero a mi compañera de vida, a mi esposa Alejandra Carrillo, que está acostadita. Hace un frío, chiquillos, que se las encargo. Porque en este momento acá en Colina solamente tenemos 16 grados a la hora. 20 con 17 minutos. Estábamos delante escuchando El sabor de tus besos. ¿Ya? Y Si no te hubiera conocido, donde canta Cristina Aguilera y Luis Fonsi. Esas canciones me traen lindos recuerdos, ¿eh? En una próxima oportunidad vamos a tener un especial de Cristina Aguilera, se los prometo. Hoy día, ya me adelanto, hoy día vamos a tener a Yuri. ¿Ah? Y vamos a gozar también de su música. Y saludamos a nuestros auditores, más 569-66-84-39-14 es el WhatsApp del amor los días domingo. ¿Ah? Así es. Me dice Cecilita acá. Hola amigo, ¿cómo estás? Está atenta, ¿eh? Y vamos a colocar las canciones que ella quiera. Saludo a mi amorcito Jorge y a mi amigo Hernán. Así que también ella saluda a mi esposita Alejandra Carrillo. Y ella le dice lo mucho que ama a su Jorgito. Eso es muy bueno, ¿eh? 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Ya, quiero saludar a mi amigo, a mis amigos en Coronel, en mi tierra natal, a Héctor Villa y a su esposa Jacqueline. Ya, y también saludar a mis amigos allá, que está Katy, Maricel. Y también Christopher, que es el hijo de Katy, su único hijo. Un abrazo cariñoso a la distancia y que lo pasen bien. Que Dios les bendiga. Y también quiero volver a saludar a mi fans número uno, ¿eh? A Tiare Moreira, que está en su casita ahí en Río Bueno, ahí en Lumaco Bajo. Un saludo para tu papito, don Daniel, y para Daniela, tu hermana mayor. Y a toda la familia González Marriaba, ¿eh? También a la mamita Teolinda. Y si están las chiquillas acá escuchando, repórtense, siempre las saludo, ¿eh? Seguimos con la música. Si usted quiere pedir alguna canción, ya lo sabe, ¿eh? Más 569-6684-3914 es el WhatsApp del amor. Los días domingos de 8 a 11 de la noche. Y como este es un programa dedicado a ese noble sentimiento al cual llamamos amor, comenzamos
con la música chilena. Me enamoré, ¿y por qué me lo pidieron? Con una mirada, esto es Los Vázquez.

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1: Radio Sembrador te indica la hora.
2: Es la hora 21, un minuto.
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0: 3914.
1: Ya estamos en la segunda hora de Cómplices del Amor, ¿eh? Y les recuerdo que el más 569, se me perdió el mensaje, ya después lo voy a buscar. Más 569-6684-3914 es el WhatsApp del amor. ¿Ya? Y una auditora me pidió este tema de Ana Gabriela. ¿Quién como tú? Así que pidan canciones nomás, chiquillos, chiquillas. 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Y seguimos con la música. Así que a pedido de nuestra querida auditora, en forma anónima, que me pidió que no la nombrara, nos vamos con este tema de Ana Gabriel. ¿Quién como tú?

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1: Así es, 21:42. Ligerito vamos a tener el especial, ¿eh? Así que no se preocupen. 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Seguimos con la música y nos vamos con este temita de Ángela Carrasco. Si tú eres mi hombre y yo tu mujer, suena en Cómplices del Amor.

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1: En Radio Sembrador te indicamos la hora.
2: Es la hora 22, 2 minutos.
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Ya estamos en la tercera hora. Queridas auditoras, queridos auditores, gracias por el cariño dispensado acá. Más 56 966 84 39 14 es el WhatsApp del amor. Si quieres reconciliarte o quieres expresar gratitud, si quieres decir algo especial a aquella persona especial, ya lo sabes, con un mensaje de texto o tu propia voz, comparte junto a nosotros el deseo de tu corazón. Sea que quieras una canción o simplemente declarar tu amor, o simplemente si alguien está de cumpleaños o quieres saludar a alguien o un amigo incluso, lo puedes hacer libremente en este espacio. 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Y seguimos con la música. Esto es Sebastián Yatra, ¿Cómo mirarte?

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Y lo prometido es deuda y no hay deuda que no se haya de cancelar. Así que aquí estamos de vuelta con nuestra querida cantante mexicana Yuri. El nombre de ella es Yuridia Valenzuela Canesco. Ella nació el 6 de enero de 1964. Conocida artísticamente como Yuri, es una cantante, actriz y presentadora de televisión mexicana. Comenzó su carrera como cantante adolescente y en el año de 1978 lanzó a la venta su primer álbum discográfico titulado Ilumina tu vida. Alcanzó reconocimiento a partir de su participación en el Festival OTI de la Canción en el año de 1980. Fíjese que en 1981, con su álbum Llena de Dulzura y su sencillo Maldita Primavera, que vamos a escuchar también acá, versión de Maledetta Primavera, de Loretta Goggi o Goggi, que alcanzó el éxito internacional en Latinoamérica y España. Batió récords de ventas y se convirtió en la primera cantante latinoamericana en ganar discos de oro en Europa, fíjese. En la década de 1980 y principios de los 90 se consolidó como una de las cantantes de música pop más populares de México y América Latina, con éxitos como Maldita Primavera, Cuando Baja la Marea, Es Ella Más Que Yo, Yo Te Pido Amor, Déjala, ¿Qué Te Pasa?, canción que alcanzó la cima del Billboard Hot Latin Songs por 16 semanas, Detrás de Mi Ventana, que también la tenemos acá, y de que Te Vale Fingir, entre otros. A finales de los años 90 puso una pausa a su carrera musical y durante algunos años se dedicó a la interpretación de música cristiana y predicación de su testimonio. En 2002 regresó a la música comercial con un impacto mucho mayor al de su primera etapa como cantante pop. Ha lanzado más de 30 discos de estudio, con ventas aproximadas a 40 millones de discos vendidos en todo el mundo, convirtiendo a Yuri en una de las cantantes hispanas más exitosas de la historia. Como actriz, ha participado en algunas telenovelas y películas, siendo su papel más exitoso su personificación en Grisabela en Cat. También fue entrenadora del programa La Voz durante dos temporadas. Como presentadora de televisión, ha participado en el programa La Voz Kids y en el reality show nominado al premio Emmy Internacional. ¿Quién es la máscara? En 2018 fue galardonada por la Academia Latina de Artes y Ciencias de la Grabación con el premio Grammy Latino a la Excelencia Musical, siendo la artista más joven en recibirlo, con 54 años. También recibió en República Dominicana el premio Soberano por la Acroarte a su trayectoria. En 2020 fue interpretada por Stefania de Aranda en Súbete a Mi Moto. Mire, fíjese en dato curioso, esta chiquilla fue bien novia cuando joven, Yuri ha tenido dos maridos en su vida, ya, el segundo con el que está actualmente casada, un chileno. El primero es Fernando Iriarte. Se casaron en 1988 y se divorciaron en 1990. Era hijo de la periodista Maxine Woodside. Y el segundo es el chileno Rodrigo Hernán Espinosa Fernández. Él es cantante y ex integrante del grupo Al Este. Se casaron el 26 de diciembre de 1995, yo me acuerdo de eso, y siguen juntos. En 2025, o sea, el año pasado,
cumplieron 30 años de matrimonio. Con él adoptó a una niña en 2009. Y este dato curioso, como le decía yo, Yuri ha contado que en su juventud fue muy noviera y tuvo múltiples parejas, pero oficialmente solo se ha casado dos veces. Así que sin más dilación, sin más bla bla bla, nos vamos con Este Amor No Se Toca. Disfrute la música y este especial de Yuri en Cómplices del Amor.

protesto, protesto. Quedamos muy mal los hombres con esta linda canción. Espero que lo hayan disfrutado. Y la invitación es para el próximo domingo en este mismo horario. Les quiero mucho, les amo, que Dios les bendiga. Pásenlo bien.

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0: 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Te indicamos la hora en Radio Sembrador.
1: Es la hora 23, 8 minutos.
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1: Es la hora cero en punto.
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1: Es la hora 1:01.
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5: Es la hora 2:02.
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1: Es la hora 3:04.
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0: Radio Sembrador te indica la hora.
1: Es la hora 4:03.
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1: Es la hora 5, 2 minutos.
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1: Es la hora 6:03.
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0: 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En Radio Sembrador te indicamos la hora.
1: Es la hora 7, 2 minutos.
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1: Es la hora 7:33 minutos.
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2: Es la hora 9:05.
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3: 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Su guitarra bellas notas suena dulce y altanera. Las tradiciones se quedan en el reinar de sus cajas. Son la sangre de la patria, cantoras y guitarreras.

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0: Ay, hola, hola, hola, hola, hola. Buenos días, Colina. Buenos días, provincia de Chacabuco. ¿Cómo están? Espero que hoy, en este nuevo comienzo de semana, estén espero que sí. Hoy día, un día distinto, una semana que empezamos lamentablemente con estas noticias lamentables acá en nuestra comuna de Colina. Quisiéramos empezar de distinta manera, pero es lamentable comenzar con esta noticia que le afecta a nuestros vecinos y vecinas de nuestra comuna de Colina. Todo el mundo lo sabe a través de las redes sociales, a través de las noticias, lo que sucedió en Colina, este incendio afectó a más de 10 familias, 10 casas, según lo que decía por acá, 10 a 12 casas sufrieron después de este incendio, y donde también hay víctimas fatales y lo que es peor, que son niños. Quisiéramos hacerle llegar nuestras más sinceras condolencias a la familia que a esta hora está lamentablemente afectada por este voraz incendio que de madrugada, tempranito, nos despertó a muchos de los que vivimos por ahí cerca, y que después, con el transcurso de las horas, vemos este resultado. Queremos comenzar de inmediato. ¿Quién nos dijo durante esta mañana? Queremos agradecer a quien nos ayudó, Juan Barrientos, Seremi Seguridad. ¿Qué es lo que dijo él en la mañanita? Para que comencemos de inmediato con esta noticia que está en desarrollo todavía, amiga mía. ¿Qué es lo que nos dijo? Esto fue lo que nos dijo ahí mismo, donde lamentablemente se incendiaron estas casas.
1: Buenos días. Al llegar la información, bueno, al llegar usted acá, ¿qué es lo que...?
2: Ya, es un incendio que se inicia acá en uno de los pasajes de la comuna de Colina. Actualmente existen 12 viviendas, las cuales fueron damnificadas producto del incendio. Familias que se encuentran completamente en la incertidumbre. Existe un menor de edad de 11 años, el cual se encuentra calcinado al interior. En este momento, Carabineros de Chile, por intermedio de la CAR, va a realizar el trabajo del suceso. Carabineros de Chile se encuentra en este momento prestando todo lo que tiene que ver con el resguardo perimetral, al exterior como al interior de lo que tiene que ver con el incendio. Y en este momento se están realizando las diligencias correspondientes para dar con el paradero de una menor de 3 años, la cual desconocemos si al momento se encuentra al interior o no de este domicilio.
1: Muchas gracias, señor de CNM Seguridad. Muchas gracias.
0: Bueno, ¿qué es lo que dijo también? Estuvo ahí y está a esta hora también en el lugar de los hechos el delegado provincial Cristóbal Saavedra. ¿Qué es lo que comentó? Esto fue lo que dijo el delegado ahí mismo, in situ, en el lugar de los hechos.
3: Bueno, nos encontramos con el delegado. Delegado, al llegar acá, al saber la información, ya nos contaba el seremi de seguridad, el plan que se está generando. De su punto de vista, ¿cuál lo ven ustedes?
4: No, una lamentable, entregar este tipo de información siempre es lamentable. Una familia que perdió a una persona de 11 años, a un niño de 11 años, es lamentable siempre entregar esta información. Y entendiendo la magnitud del incendio, el horario, el pleno invierno, es triste estar en estas condiciones. Hay un menor también que no se ha encontrado de 3 años. Esperemos encontrarlo pronto. Pero claro, estar acá es lamentable. Los vecinos están preocupados por el tema del agua, que no hay agua y todo eso. Hay que entrar en más detalles, darle las condolencias a la familia. Aquí estamos apoyando. Está Carabineros de Chile, está Bomberos, está el Seremi Seguridad. En la mañana, muy temprano, se vino el delegado regional Germán Codina, estuvo acá. Y bueno, un hecho lamentable. Lo único darle la, a la familia la, la, las condolencias del caso y que estamos a disposición como gobierno.
3: Muchas gracias, delegado. Muchas gracias, delegado.
0: Bueno, ahí estuvo lo que dijo el delegado también en la mañana, in situ, ahí en el lugar de los hechos, que estamos comentando y empezando este programa con esta noticia que nos despertó en la madrugada, eso de las 3:30 de la mañana más o menos. Yo desde donde vivo sentía los gritos y no me había dado cuenta que había un incendio de tan gran magnitud. Bueno, son las noticias que aparecen, pero que hoy día queremos agradecer a nuestro amigo que nos hizo llegar la información, a Abraham Córdoba, que nos estaba ahí en el lugar de los hechos también, quien nos hizo y nos sacó estas cuñas con el delegado y también con el CNMI de seguridad que lo acompañaba a esa hora. Es una noticia que todavía está en desarrollo. No queremos decir nada más, pero al parecer, bueno, al parecer hay más. Gente fallecida, según lo que dice por ahí algunos medios y según lo que escuchábamos por ahí también, al parecer la abuelita de estos dos menores todavía no se encuentra, el de 3 años, una bebita de 3 años, el menor de 11 años, bueno, ya lo escuchaban en voz del delegado, y la abuelita, que también, bueno, la remoción de cenizas, irá a ir viendo qué es lo que lamentablemente sucedió y si hay personas fallecidas. Aparte de eso, hay mucha gente también, hay personas que fueron, bueno, que se afectaron ahí y tuvieron quemaduras en su cuerpo, vecinos intentando ayudar, me imagino yo también, muchos de ellos fueron derivados a los distintos recintos asistenciales que existen acá en nuestra comuna de Colina. Y bueno, esa noticia que está todavía en desarrollo.

0: La vida, y con esto quiero hacer la reflexión, ¿no? La vida es tan frágil, amiga mía. Ahora estamos y mañana no sabemos. Solo le invito a usted a que pueda disfrutar el día a día, y que dé gracias a Dios siempre, porque usted está, porque usted puede estar y porque puede disfrutar de las grandes maravillas, que a pesar, muchas veces parecen, para nosotros se nos hacen como un día a día, pero el abrir los ojos en la mañana, el poder disfrutar las cosas de las cosas que usted ve con sus ojitos, ¿ah? El respirar el aire que Dios nos da es importante, y eso muchas veces que parecemos, que parece que fuera algo que no le damos la importancia, es así. Estos niños que lamentablemente fallecieron el día de hoy, bueno, no estarán más, ¿ah? Así que queremos agradecer ahí a nuestro grande, a nuestro gran amigo que nos ayudó, y gracias por acompañarnos día a día. Me voy al WhatsApp, por acá dice que, a ver qué nos dice nuestra amiga.
1: Fue terrible, niño, lo que pasó en la América. Yo vivo ahí, estoy en pie de las 4 de la mañana.
0: Correcto,
1: sí. Porque ahora estoy en mi trabajo y las llamas como consumían las casas. Y lo peor, que no había agua en los grifos. Los grifos están sellados hace años. Ya sí. No es primera vez eso, de que no hay agua en los grifos. Uh-huh. La gente va dando el fuego con los baldos, con las mangueras de las casas. Fue muy terrible.
0: Es así. Lamentablemente, hace mucho tiempo que se sellaron, y mucha gente también lo sabe, porque se sellaron algunos grifos. Esto fue... que en algún tiempo sabemos que estamos en escasez de agua, amigas mías, amigos míos. Lamentablemente en el verano se abrían los grifos y quedaban. De hecho, hay unos grifos que están todavía abiertos, por ejemplo, ahí Los Secos, casi al llegar a la carretera San Martín. Y que de verdad, bueno, estas son las cosas que suceden por no saber ocupar el tema de las aguas que están hechas para el tema de los incendios. Yo no voy a acusar a nadie, solamente partir el programa dándole nuestras más sinceras condolencias como equipo de la radio a toda esa familia que lamentablemente está sufriendo por la pérdida de estos dos niños y que está en pleno desarrollo y que al parecer pueden haber más personas fallecidas. Nosotros comenzamos de esta manera, el Sembrando la Mañana, aquí en tu radio Sembradora 106.7 FM. Y después saludamos a nuestro director general y a toda la gente que trabaja con nosotros. Llega a Mocedades. Esto es La Música.

0: con 30 minutos, 9 de la mañana con 30 minutos y seguimos a esta hora, pues amiga mía, en este Sembrando la Mañana. Oiga, cuando sigue por acá en el WhatsApp comentando nuestro amigo, por acá dice, muy buenos días Nino, te cuento, estoy muy triste por esos niños, por mis vecinos que perdieron todo. Yo vivo en Cruz del Sur, fue muy terrible, mucha pena, bomberos llegaron, pero... sin agua, dice, los vecinos trataron de apagar el incendio y no son dos niños, son más niños, ¿ah? Bueno, esperemos la información que nos den a esta hora, esa es la información que tenemos por acá. También por acá dice, en calle Rodrigo Tirana está cortado, bomberos de la primera compañía y Esmeralda están trabajando acá con apoyo carabinero y la remoción de los escombros, de la ceniza, podemos decir también por acá. Gracias a nuestro amigo Armando, nuestro colega. Por otro lado dice, a ver, ¿qué nos dice por acá? Dice, nos da mucha pena, duele escuchar este tipo de noticias cuando hay niños involucrados. Por ahí en las redes sociales muchas descargas contra bomberos. Hay que recordar que bomberos es gente natural como cualquiera de nosotros que pone su tiempo a disposición de la institución capacitándose constantemente para ayudar gratuitamente. Por otro lado, el tema de los grifos. Allí la parte legal tendrá que determinar responsabilidades, independientemente del mal uso en verano por los pobladores. La empresa sanitaria tiene que velar por tenerlos vigentes y operativos. No puede fallar el agua en un incendio. Si estaba bloqueado o sin mantenimiento, se tendrá que revisar esta situación. Así lo creemos nosotros también. Esto ya tiene que ser un tema legal ahí, tendrá que verlo ahí, qué es lo que está lamentablemente sucediendo con esos grifos del sector. Pues, ¿ah? Así que son las noticias que están nos están llegando acá, a nuestro WhatsApp, también a la noticia que está en desarrollo, porque está en desarrollo todavía, amiga mía, y cualquier información le vamos a estar dando a medida que sigamos avanzando en esta mañana. Nosotros saludamos, le quedamos debiendo el saludo a nuestro director general, don Cristian Becerra Barrera. Allá nos saludamos. También saludamos a Carlos Citripio Canales, que tiene que estar por ahí. Lo saludamos también. Saludamos también a nuestro DJ Weastancio. Y les saludo a un amigo y servidor Alejandro Ramírez Negrete Alianino, que les va a acompañar en estas horitas de música y información, con estas informaciones que lamentablemente han ido surgiendo durante la mañana. Nosotros, dice por acá, hola don Nino, buenos días, le comento que en el pasaje Ignacio Carrera Pinto, en el 40, ¿quién nos comenta por acá, nuestra amiga? Ignacio Carrera, donde es la feria el día sábado, hay un grifo que bota y bota agua y nadie hace nada. Sí, pues, lo hablaba yo también ahí del tema de los grifos que bota y bota agua y nadie los revisa, pues. También por acá en otra noticia, nuestro amigo Armando nos está mandando fotos. Pasaje Cruz del Sur también abarcó el tremendo incendio, claro que sí, lo comentábamos por acá también. Se vienen afectados muchos hogares en realidad. Gracias Armando. Sería bueno que nos mandara audio mejor ahí, no los videos ahí de nuestros amigos. Pues, ¿ah? Nosotros vemos las imágenes por acá, Armandito, en un ratito más, ¿ya? Nosotros seguimos a esta hora, sembrando la mañana. Después comentarles que la temperatura, según lo que hizo por acá el sistema meteorológico, 14 grados a esta hora, 21 a 22 grados la máxima para el día de hoy. Y no se olvide, amiga mía, según lo que dice el sistema meteorológico, miércoles, jueves, viernes, sábado, domingo y lunes tendríamos agüita acá en nuestra comuna de Colina, así que nosotros seguimos con la música a esta hora aquí en De Tu Radio Sembrador, la 106.7 FM.
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0: 9:45 ya, 9:45. ¿Ah? Nosotros seguimos a esta hora aquí en la number one, la número uno, acompañándole, ¿ah? En esta mañana, difícil comienzo de semana, pues amiga mía, con esta lamentable noticia que nos de verdad que nos entristece cuando hay niños pequeños. Cuando hay víctimas fatales que son niños, hablando de también lamentable noticia lo que pasó en Valparaíso también, donde el conductor del atropello que dejó 6 muertos en Viña, que pasa a control el día de hoy de detención, revelan que funcionaria de la Armada murió junto a su padre y hermana, pues, también en esa lamentable noticia que nos despertó el día de ayer. Lamentablemente, pues amiga mía, nos despertó el día de ayer con esas noticias que son complicadas. También en el sector de Tiltila, donde apuñalaron a un joven, también en nuestra provincia de Chacabuco, de verdad, bueno, han sido varias cositas las que han ido sucediendo durante este fin de semana. Y qué lamentable, pues, ¿eh? Qué lamentable lo que sucede en nuestra provincia de Chacabuco con estas noticias que son tan dramáticas. Nosotros mejor sigamos a esta hora con la música bonita, cuando son las 9:47. 9:47. Nosotros le decimos a usted que está en casita, levántese mamita, levántese papito con ánimo, vamos que se puede, vamos arriba el ánimo a pesar de la lamentable noticia, vamos que se puede, a seguir con todo en esta mañana. A darle con todo. Ya se viene en un ratito más su voz en Colina, tu voz en Colina con don Cristian Pesero Barrera, que nos va a estar acompañando. Y también por ahí, ¿qué más se viene, papito? Si usted me puede ayudar, ¿eh? Porque ha sido una mañana difícil para mí. Ha sido difícil, aparte que dormimos poquitito, pues, ¿eh? Pero ha sido una mañana súper complicadita ahí. Bueno, aquí estaba claro, apareció hace poquito rato en una entrevista de Chilevisión a un vecino de Colina afectado por el incendio. Vecino acusó que no había agua para combatir los incendios. ¿Qué es lo que dijo? ¿Podemos escucharlo o no?
1: Está muy molesto, que acaba. Yo no, cuéntenos su molestia, por favor.
2: La verdad que de las 3 de la mañana que está este incendio y no había una gota de agua para apagar esas casas, para salvar la vida de esos niños, para salvar la vida de las señoras. Colina no tiene agua porque se la están llevando. Y aquí se notó un día. Nosotros de las 3 de la mañana, en pie, para poder ayudar a los vecinos a apagar el incendio. Y no había una gota de agua. Los bomberos, un esfuerzo extraordinario, felicitaciones a los bomberos, pero no había agua, no tenían agua. Entonces, eso no se dice en la tele, no lo dicen los delegados presidenciales, no lo dice el señor de Ceremi. ¿Por qué no dicen la verdad? ¿Por qué no está la alcaldesa aquí y que diga que en Colina no hay agua para apagar incendios? No es primera vez que hay un incendio aquí en la población. Es como el cuarto incendio y todos han sido graves por lo mismo, por la falta de agua.
1: No se ha aprendido de la lección, no hay agua en los grifos.
2: No hay agua en los grifos. Y le echan la culpa a la gente y es mentira. La gente no abre los grifos hace mucho tiempo y es por eso. Tiempo atrás, aquí en la esquina, 8 casas quemadas. Meses atrás, unas 2 casas más quemadas. Ahora 11 casas quemadas y con niños quemados. Entonces, es una vergüenza para la comuna que la alcaldesa no tenga agua en las poblaciones para incendios. Me imagino que nuestra población, no sé si pasará lo mismo. Pero de aquí, de las 3 de la mañana, nosotros batallando para poder ayudar a apagar ese incendio y poder salvar vidas, y no había nadie, que sea bombero, un esfuerzo. Vuelvo a repetir, felicitaciones a los bomberos, extraordinario trabajo, pero no había agua. De nada sirvió ese gran esfuerzo. De toda la gente que quiso ayudar, de todo el esfuerzo de los bomberos, si no había agua.
0: Bueno, ahí está la información que hace un instante, pues, comentaba por ahí un entrevistado al canal Chilevisión. Qué lamentable, amiga mía. Yo estoy viendo imágenes Bueno, hay mucha gente trabajando a esta hora en ese lugar, me imagino que personal municipal, y viendo, amiga mía, lamentablemente, cómo quedaron estos hogares, estas casas de ahí del sector de las Américas. Bueno, lo comentábamos hace mucho tiempo atrás, el tema del agua. Usted lo ha visto, en algunos lugares no hay agua. En algunos lugares estamos, lamentablemente, después de haber tenido hace muchos años atrás mucha agua en Colina, hoy día lamentablemente, y lo tengo que decir, hay empresas mineras que trabajan, que tienen el agua prácticamente. El agua en Colina antes nos sobraba el agua, pues, amiga mía, amigo mío. Hoy día no tenemos agua, por eso que muchos de los de nuestros amigos agricultores tuvieron que vender sus terrenos porque no había con qué regar las hortalizas, ¿no? Y de verdad que es cosas que ha ido cambiando este Colina, ha ido creciendo, pero ha ido cambiando. Y no tenemos agua, lo sabemos mucho, la presión de agua baja mucho durante el día, la presión de agua baja mucho. En algunos sectores no llega el agua, entonces es complicado, es muy, muy complicado. Sigamos mejor a esta hora con la música bonita, ya volvemos con más información en este Sembrando la Mañana, cuando son ya las 9 de la mañana con 52 minutos. 9 con 52 minutos.

0: Seguimos a esta hora en esta mañana de día lunes, el lunes 13 de julio ya. No saludé a los que están de neumático hoy día, weón. Hoy día, Santa Teresita de los Andes y los Enrique. Santa Teresita de los Andes hoy día, weón. Me equivoqué yo, Y para todos los Enrique, para todos los Kiki, un saludo grande. Para el tío Enrique, verdurería, el tío Enrique. Ahora ya no es verdurería, es almacén y verdurería, el tío Enrique. Claro, pues así que un saludo grande ahí para el tío Enrique, para todos los Enrique que hoy día están de onomástico. Para quienes están cumpliendo añitos, muchas felicidades el día de hoy también, ¿ah? Felicidades. Muchas, pero muchas felicidades. Así que pónganle bueno nomás, chiquillos. Lo más importante es que ustedes puedan estar hoy día dándole con todo, comenzando una nueva mañana. Una mañana cortita, según lo que dicen por acá, claro. Me estoy dando cuenta que el 16 es feriado, wea. No me había dado ni cuenta, fíjate. Claro, así que, bueno, les va a acompañar, les vamos a acompañar con la buena música y con la buena onda igual, ¿ah? ¿Eh? Así que no se preocupe usted, amiga mía, amigo mío. Nosotros seguimos sembrando la mañana con toda la gana y con todo el cuerpo, con todo el empuje, como digo yo. Para comenzar una mañanita rica ahí, ¿ah? Una mañana rica. Sí, en grasa saturada, pero rica. Así que aquí está su goldo. ¿Y cómo estará mi...? ¿Habrá llegado mi...? ¿Cómo se llama mi fiera? ¿Cómo estará mi fiera por ahí? ¡Fiera! Ahí está. Me está saludando. Mira, así. Un saludo grande ahí. A todos nuestros amigos conductores, a todos nuestros amigos colectiveros, a nuestros amigos de las micro, a nuestros amigos panaderos, guardias, carpinteros, albañiles de la construcción, pintores, yesero eléctrico, ándate. También ahí a nuestros amigos panaderos, ahí. A los cabros que echan harto polvo. A las tías del aseo, a las tías de los que andan limpiando nuestra comuna de Colina, a los encargados de las plazas, a nuestros amigos de la basura, a nuestros recolectores de basura, a nuestras dueñas de casa. Ahí está mi fiera. Ahí me contestó. ¿Quién es tu fiera? Usted, pues, mi hijita. Para algo le estoy mandando saludos. ¿Cómo está? No me habló. Sí, pero... Aquí hay que darle nomás, hay que darle para adelante nomás, chiquillos, a pesar de la tristeza que sentimos como radio, a pesar de la tristeza que nos... lamentablemente nos acompaña el día de hoy con esta lamentable noticia, esta triste noticia. Por acá me preguntan si va a haber alguna ayuda de parte de algunas agrupaciones. Sí, hay que canalizar bien la ayuda si usted va a querer ayudar a nuestros amigos. Ahí, bueno, ya se van a abrir los canales, vamos a estar informando de qué manera hacerlo, cómo hacerlo, para ir en ayuda de esta familia. Si usted lo quiere hacer de forma particular, vaya a hacer, que se me imagino yo. Lo importante es que los canales de ayuda, me imagino, se van a abrir o ya están abiertos para poder ir a ayudar a estas familias que perdieron lamentablemente todo, pues, ¿ah? Lamentablemente todo. Así que hay que ayudar, pero ojalá con cosas buenas. No crea que es un basural para botar la ropa vieja, como digo yo siempre. Son cosas que se pueden usar, y yo creo que lo más importante hasta ahora sería, ¿no es cierto?, colchones, camas, alimentos no perecibles, para poder cocinar ahí con nuestros amigos. Yo creo que los canales ya tienen que estar abiertos, acercarse a lo mejor ahí a la junta de vecinos de esta de la población de las Américas, para poder ir a ayudar. Nosotros seguimos a esta hora, en esta mañana de día lunes 13, cuando son las 10 de la mañana con 11 minutos, entonces... por acá que nos dice, a ver, me voy a revisar de inmediato, dice Población Los Robles de Colina, la Población Los Robles de Colina, Villa Los Álamos, hoy nos unimos como Junta de Vecinos para ayudar a nuestros vecinos de la Población América, donde un incendio acabó con 11 casas y 3 vidas. Hoy con toda humildad queremos solicitar nuestra ayuda, vuestra ayuda. Estaremos en la sede social de Los Robles recibiendo ayuda para ellos. Se necesitan alimentos no perecibles, pañales de bebé, agua envasada, ropa en buen estado, ropa interior nueva, utensilios de aseo, etcétera, etcétera. Desde ya apelamos a vuestra voluntad en ayuda, en ayudar. La ayuda se empezará a recibir desde hoy a partir de las 3 de la tarde. De verdad que esto me emociona. Y me emociona saber que hay gente que de una u otra manera se juntan para ayudar. Y como lo dice esta escritura, por ella, poder ayudar a nuestros vecinos. A nuestros vecinos de la América. Me emociona porque saber que todavía hay gente que quiere ayudar, porque todavía hay gente buena, porque todavía hay gente que quiere ayudar a los suyos, a los iguales, a la gente que está pasando por este mal momento. Y quiero felicitar a la población, los Robles, Villa Los Robles, como quieran llamarle, porque por mucho tiempo fueron estigmatizados. Y yo sé que son siempre gente colaboradora. Y quiero enviar un fuerte pero y un cariñoso saludo a ellos. Porque son los primeros que se han hecho notar y eso me emociona. Gente con trabajadora, gente de esfuerzo, gente que sale día a día a buscar el pan. Y por eso me emociona. Porque... de la gente que uno menos piensa es donde recibe más ayuda. Así que un aplauso gigante para nuestros amigos de Los Robles. Agradecer ahí a toda la Junta de Vecinos de la Población en Los Robles, a la presidenta, la señora Maricel, agradecerle a ella y a ese gran equipo de trabajo. Porque de verdad que nos... nos sentimos muy contentos de que haya gente como usted. Señora Maricel, háganle llegar extensivo este saludo a todo su equipo, a todas las vecinas de Los Robles, que yo sé que nos escuchan. Somos la number one, la número uno ahí en Los Robles, así que un saludo grande para ustedes. Y que les vaya espectacular. Y sí, me emociona saber que hay gente que quiere ayudar a sus pares, a sus vecinos. Y eso es importante. Así que, gracias, amiga mía. Gracias. Bueno, ahí está, pues, para ir en ayuda. Ustedes se pueden juntar como junta de vecinos. Activemos la cadena de la amistad. Aquí en la Radio Sembrador, coméntenos dónde van a estar recibiendo sus ayudas. Para ir en ayuda de nuestros vecinos de la América, para ir en ayuda de estas familias que lo perdieron todo, de esta gran cantidad de familias. Son 11 casas a esta hora siniestradas, pero hay muchas más que también fueron dañadas, así que hay que ayudar. Activemos la cadena de la amistad. Sí, vamos, que se puede. Cualquier cosita nos comentan acá a través del WhatsApp. ¿Dónde Huguito lo puede hacer para que nosotros sepamos a través del WhatsApp?
1: Escríbenos y deja tu audio en nuestro WhatsApp. Más 569-6684-3914.
0: Ahí lo puede hacer, ahí nos puede comentar dónde se están activando para ir en ayuda de nuestra amiga, de nuestro amigo de la América. ¿Ya? Así que... a darle con todo nomás. Nosotros seguimos a esta hora con la música bonita. No se olvide, Ya viene en un ratito más don Cristian Becerra Barrera, tu voz en Colina, a estar con nosotros a comentarlo de esta noticia y otras noticias también que van a ser bien bonitas para ustedes en este Sembrando la Mañana, en este día lunes.

una visita también de la ilustre municipalidad de Colina. Se suspende hoy día el camión de la veterinaria, ¿no? Que se acerca hoy día a tocar el sector de Villa Cordillera 1, Villa Cordillera 2. Lamentablemente hoy día, por la contingencia que está sucediendo en nuestra comuna, se suspende hoy día el camión de veterinaria que iba a estar ahí en esas villas, pues. Así que por la comprensión, muchas gracias. Ahí está el aviso de la ilustre municipalidad de Colina. También a través de manera interna nos han comunicado que hartas poblaciones, villas, se están organizando para ir en ayuda de estas familias que lo han perdido todo, ¿verdad? Así que esperemos que se canalice bien la ayuda, es importante para que ustedes puedan canalizar bien la ayuda. Insistimos, alimentos no perecibles, nuestros amigos de la población Los Robles, si usted quiere ir ahí a dejar su ayuda, alimentos no perecibles. Ropa interior nueva, no usada, ropa de buena calidad, digamos, que esté buena, que se pueda usar, no tampoco ropa vieja. También se necesitan frazadas, me imagino yo, sábanas, cama, ropa de cama, utensilios de primera necesidad, como pasta de dientes, champú, toallas de buena, que sean nuevas, pues, amiga mía. Lo más importante, amigos míos, amigas mías, es ir en ayuda de nuestros amigos de Población Las Américas, que lo han perdido todo. Así que ya lo saben, si usted quiere ayudar, pero hágalo de buena manera. Si va a llevar una cosita, que sea una, pero que esté en buen estado y que sea, en el caso de la ropa interior, que sea nueva, no le va a llevar un... perdónenme que lo diga, pero lo tira como no, no le llevan un calzón o un calzoncillo usado. Hagámoslo de buena manera, hagámoslo bien. Si vamos a ayudar, que la ayuda sea de buena manera. Si es un champú, si es una pasta de dientes, si es un cepillo de dientes, que sea selladito, que esté todo nuevecito, para ir en ayuda de esta familia que hoy lo necesita porque lo perdieron todo, ¿ya? Nosotros seguimos a esta hora, en un ratito más se viene don Cristian Becerra Barrera, Tu Voz en Colina, va a estar con nosotros acá acompañándonos en el estudio para comentar de esta lamentable noticia y de algunas otras noticias que también le van a alegrar el corazón, porque a mí me tienen bien contento, pero... quería comenzar, quería esperar hoy día comentárselo, bueno, pero tuvimos que estar en la noticia que a esa hora estaba en desarrollo. Pero ya le vamos a comentar, ya vas a ver, en voz de nuestro director general, don Cristian Becerra Barrera. ¡Dale con todo! ¡Dale con todo, cabrón! 10 de la mañana con el... 10 de la mañana con 39 minutos. Y nosotros seguimos a esta hora en este Sembrando la Mañana. Llega Franco De Vita a esta hora. Esto es Luis.

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Seguimos a esta hora cuando son las 10 de la mañana con 54 minutos, 10 de la mañana con 54 minutos, ¿ah? Estamos aquí en este Sembrando la Mañana, pues, ¿ah? Bueno, estaba revisando por acá algún centro de acopio. Luego me van a mandar la información para poder derivar la ayuda ahí al centro de acopio para ir a ayuda de nuestros amigos de la población Las Américas que perdieron todas, nuestros vecinos, ¿ah? Eso es lo más importante, amiga mía, amigo mío. Nosotros seguimos a esta hora avanzando en esta mañana. En un ratito más va a estar don Cristian Becerra Barrera, tu voz en Colina con nosotros. Nosotros seguimos con informaciones en el ámbito de espectáculos, ¿ah? Porque muere el recordado actor Sam Neill, ¿ah? Famoso por protagonizar Jurassic Park, ¿se acuerda o no? El neopaleontólogo, ¿cómo se llama así o no? El paleontólogo, ¿cómo le decían, wea, tancio ahí? Ah, sí, ahí, murió, pues, ¿ah? Murió el día de hoy, pues, ¿ah? También en otras noticias, exjugador de Inglaterra amenaza a Messi y afirma que caerá en semifinales. Lo mandaremos a dormir, dice por acá, debido a la final, o la semifinal que se vive ahí en el Mundial de Estados Unidos, ¿eh? Oye, en la Copa Mundial, en Estados Unidos, porque la final... Claro, va a estar Inglaterra con Argentina y en la otra parte Francia con España. Mañana comienza eso, cabrón. El partido ahí, ambos. Bueno, claro que sí. También, ¿qué pasó por ahí? ¿Pero qué te pasó, güey, Estancio? Ahí no... Vos, quédate tranquilo nomás, wea Estancio, no. Ahí nomás tenés que estar, ¿sabes? Oye, por acá, quiero comentar, porque vamos a estar durante toda esta semana, a usted, amiga mía, a usted, amigo mío, para que lo pueda entender, ¿eh? Porque sí o sí, al menos 5 días de precipitaciones habrían en la zona central. Según el Jaime Lento, Jaime, le vamos a colocar Jaime Lento porque nunca llega. Nunca llega la lluvia, wea tanto. ¿Ah? Dice que Santiago advierte por un río atmosférico. ¿Qué pasó? En un complejo panorama meteorológico para la zona central y norte del país entregó el meteorólogo de Mega Jaime Layton. El experto advirtió sobre la información de un masivo sistema frontal que llegará acompañado de un río atmosférico de categoría 4 a 5, catalogado como destructivo, ¿eh? Debido al fuerte impacto que genera por el volumen de agua. Oiga, esperemos que no sea, o sea, que llegue el agua, pero no tanto, ¿eh? Pero no, tengo un puro paraguaso. Claro, pues, ¿eh? Según el anuncio del experto que el evento dejará lluvias continuas por cerca de 5 días en la región metropolitana y afectará con extrema fuerza a las regiones de Coquimbo y Valparaíso, y donde habrá varios milímetros de caída de agua, pues, ¿ah? ¿Eh? De acuerdo a la información entregada por el meteorólogo, el cambio del tiempo en la capital comenzará a manifestarse de manera gradual desde mediados de semanas. Martes aumenta la nubosidad al final del día en sectores de la precordillera. Se podría registrar algunas gotas débiles u ocasionales. El día miércoles el cielo estará completamente cubierto. Después de las 9 de la noche podría comenzar la precipitación y va a aumentar su intensidad rápidamente hasta las primeras horas de la madrugada del día jueves, detalló el meteorólogo. Además de las primeras gotas, el miércoles por la noche se intensificará el viento, especialmente en el sector sur de Santiago y en las comunas precordilleranas. Jaime Layton enfatizó que la capital enfrentará un nuevo evento prolongado que se extenderá por casi toda la semana. ¿Ah? Lluvias fuertes desde el día jueves, lluvia fuerte el viernes, continúa el sábado, continúa el domingo y continúa el lunes.
vamos a tener al menos 5 días de precipitaciones en Santiago, alertó. Al ser consultado sobre la jornada de mayor riesgo para la ciudad, el experto precisó que el cronograma de máxima intensidad, el jueves la lluvia será intensa hacia el atardecer y estará acompañada de rachas de viento de hasta 35 kilómetros por hora, lo que genera peligro por la sobrecarga de los árboles. El viernes el agua caerá con fuerza durante gran parte de la jornada y disminuirá levemente hacia la madrugada del día sábado. Sábado y domingo el sistema volverá a intensificarse durante el fin de semana y se mantendrá activo de forma constante en toda la cuenca de Santiago. Más allá de la situación de la región metropolitana, el meteorólogo advirtió que el impacto mayor se concentrará en las regiones de Coquimbo y Valparaíso debido a la cantidad y persistencia del agua. ¿Qué le parece, oiga? O sea, prepárese para lluvia. Yo le voy a estar comentando. Prepárese que se viene el agua acá. Se viene caleta de agua. Váyase preparando. ¿Ah? Así que a ponerle atención, revise los tichos, les bajás de agua para que después no diga este guatón y la... No me avisó ni una. Estamos listos, ¿no? Así que para que lo sepan. Oiga, por acá tengo también la información, a ver si me lo comparte nuestro amigo. Ahí está, centro de acopio, lo tengo por acá para las familias afectadas de la población de las Américas. Hoy más que nunca, la solidaridad nos une y hace la diferencia. Punto de acopio, sede Claudia Rau 1. Juntos podemos levantar nuestra comunidad. Atención, se necesita alimentos no perecibles, arroz, fideos, legumbres, conservas, etc. Artículos de higiene como jabón, champú, pasta dental, papel higiénico, etc. Artículos de limpieza, cloro, detergente, desinfectante y ropa y abrigo en buen estado para todas las edades. El centro de acopio estará ahí en la población, en la sede y la población Centenario, Claudia Rao 1. Juntos podemos levantar nuestra comunidad, centro de acopio, en la sede Claudia Rao 1. Ahí estará el centro de acopio para ir en ayuda de la población Las Américas. También tenemos otro ahí, la sede de la población Los Robles, también van a estar recibiendo a contar de las 3 de la tarde del día de hoy. Ahí nuestros amigos de la sede de la población Los Robles, también para ir en ayuda a nuestros vecinos de la América. Y así sucesivamente se van a ir sumando, amiga mía, lo importante es que sea bien canalizado. Usted ya lo sabe, ropa en buen estado, alimentos no perecibles, también ropa y abrigo para nuestros amigos, se necesita champú, pasta de dientes y de todo un poquito ahí, amiga mía, amigos míos, para que puedan estar ahí. Artículos de higiene y artículos de limpieza, jabón, champú, pasta dental, papel higiénico, artículos de limpieza como el cloro, el detergente, el desinfectante, etcétera, etcétera. Ropa y abrigo en buen estado para todas las edades. Es importante hacer llegar todo ahí bien ordenadito, dobladito. No lo vayan a tirar allá la ropa que a usted no le sirva. Necesitamos ropa que puedan utilizar porque se necesita consumo urgente. Ya está, nosotros seguimos a esta hora aquí en la number one y la número uno cuando son ya las 11 de la mañana con 3 minutos. Llega Braulio a esta hora. Crónicas de un viejo amor.

0: 11 de la mañana con 16 minutos ya, 11 de la mañana con 16 minutos y seguimos avanzando en esta mañana, una mañana distinta como lo comentaba yo tempranito, una mañana no con muy buenas noticias para nuestra comuna de Colina, pero ya vamos a estar conversando de eso y mucho más con don Cristian Becerra Barrera, porque ahora vienen buenas noticias, porque él también en su espacio, Tu Voz en Colina, en realidad trae a entrevistados que son de importancia y que muchas vecinas y vecinos de Colina no lo saben, pero acá los traemos para que usted esté al tanto de lo que está haciendo nuestra comuna de Colina a través de la municipalidad, del gobierno regional o del gobierno en sí, cómo está trabajando con sus proyectos. Primero queremos saludar a nuestro director general y desde ya saludarlo porque estuvo de cumpleaños, don Cristian Becerra Barrera. Allá saludamos a esta hora. ¿Cómo está don Cristian Becerra Barrera con un año más de vida hoy?
1: Muy buenos días, don Alejandro Nino Ramírez Negrete. ¿Cómo está usted, primero que todo?
0: Bien, bien, bien, gracias a Dios, bien.
1: Qué bueno, bueno. O sea, bueno, saludar a todos los auditores y auditoras de Radio Sembrador, de aquí en el matinal de la Radio Sembrador, y bienvenido a mi espacio, Tu Voz en Colina, un lunes más. Sí, realmente estoy comenzando, como decía mi abuelito, entré a los tantos años. Bueno, cumplí 53, así que entré ya a los 54, diría mi abuelito. Pero muy contento porque la verdad que estoy, como dice, estoy como el vino, la verdad.
0: Está como dijo una, entre más viejo el vino, mejor.
1: Estoy

0: mejor.
1: Eso es.
0: Bueno, el día de hoy en mi espacio Tu Buen Colina tenemos otras grandes invitadas. Aquí los tengo a mi lado, ya las voy a presentar. Y ellas son de un gran programa que está en la comuna de Colina y que realmente no se conoce o se confunde con otros, porque los nombres son, ahí lo vamos a explicar,
1: son similares.
0: Sí, pero hoy día tenemos que contarles que en la comuna de Colina existe un proyecto que se llama Somos Barrio.
1: Correcto.
0: Y el día de hoy tenemos una entrevistada, que vamos a partir por ella, que es con Susana Pizarro, y ella es la encargada del proyecto Somos Barrio acá en la comuna de Colina. Susana, muy buenos días, ¿cómo estás?
2: Buenos días, muy bien, muchas gracias. ¿Se escucha bien? Ahí sí. Muy bien, gracias.
0: Sí, y cuéntame, primero cuéntame de tu persona y que todos los vecinos sepan, y además de la persona, ¿de qué se trata este programa?
2: Bueno, como ustedes ya nombraron, mi nombre es Susana Pizarro, soy trabajadora social de profesión y llevo hace 2 años aproximadamente a cargo de este programa que se llama Somos Barrio, que es de la Subsecretaría de Prevención del Delito, a través de la Dirección de Seguridad Pública de la Municipalidad. Bueno, yo soy oriunda aquí de Colina, nací acá, llevo muchos años, bueno, toda la vida viviendo aquí. También salí del colegio de acá, del colegio Sembrador.
0: Lo sube ahora.
1: También salió del colegio Sembrador, ¿verdad?
2: Sí, acá hice el técnico en asistente social y recreativo en esos años. No sé si aún sigue impartiéndose ahí ese técnico. Y de ahí después seguí con mi carrera de trabajadora social y comencé con el trabajo comunitario siempre acá en la comuna de Colina. Gracias a Dios y al universo que me permite trabajar en la misma comuna en la que vivo. Así que feliz de ese trabajo.
0: Y muy importante porque usted hace una gran labor social, independiente de ser un programa, y ahora preguntando de qué se trata este programa, pero la verdad que como trabajadora social, bueno, yo lo siento sin ser trabajadora social, imagínate tú que estás ejerciendo tu carrera y ayudando a los demás.
2: Sí, es una labor muy hermosa, es muy enriquecedora para nosotras y para todas las que trabajamos en el equipo, porque todas la hacemos desde, claro, es nuestro trabajo, pero también es nuestra vocación, es lo que nos gusta hacer, así que día a día lo hacemos con mucho amor, con mucha entrega para todos los vecinos y vecinas de la comuna.
0: Sí, cuéntanos, ¿de qué se trata este programa?
2: Bueno, como les dije anteriormente, el programa es de la Subsecretaría de Prevención del Delito. Y nosotros trabajamos a través de, como dice la palabra, prevenir el delito o las incivilidades que existen, todo lo que tenga referencia con lo sociodelictual. En barrios específicos, que desde la subsecretaría nos envían como una lista de barrios que pueden ser priorizados dentro de este programa. Como les decía, el programa es más bien nuevo en la comuna. Hay hartos programas con el mismo nombre, con barrio. Pero este en específico, que es el Somos Barrio, nace en el 2024 aproximadamente. Entonces llevamos poquito tiempo, estuvimos primeramente trabajando en Magdalena Petit, que ahí ya sigue la intervención. Cada año tenemos un proyecto nuevo. Entonces lo que nosotros hacemos, lo que busca el programa, es poder reducir todos los factores de riesgo y potenciar los factores protectores de todos estos espacios, todos estos barrios, a través de talleres, de educación, de entretenimiento para los vecinos, fortalecer la cohesión social y activar el barrio para que seamos nosotros los vecinos y vecinas de estos territorios quienes nos tomemos los espacios en vez de la delincuencia o todo eso que suele pasar, digamos, en las plazas y en todos esos espacios.
0: Sí, muy importante, Nino, lo que ella menciona, porque dijo que pertenecía a la Subsecretaría de Prevención del Delito. O sea, es un programa que está en la comuna de Colina, que está, ustedes ven que ellos van trabajando y todo, y llevan su vestimenta, que es de la Municipalidad de Colina, pero muchos los confundimos y creemos que están directamente relacionados y dependientes de la Municipalidad de Colina, lo cual no es así.
2: O sea, pertenecemos a la Subsecretaría de Prevención del Delito y quien como que lleva la batuta, digamos, es la municipalidad, pero es la subsecretaría quien financia este programa. Claro, siempre en coordinación y en conjunto con la municipalidad igual, pero somos dependientes de la Subsecretaría de Prevención del Delito.
0: Y eso es muy importante porque se dan cuenta que la Municipalidad de Colina, que tú mencionas que lleva varios años en este trabajo, la Municipalidad de Colina preocupado de traer diferentes programas sociales que beneficien a nuestros vecinos y vecinas de la comuna.
2: Sí, y nosotros trabajamos articuladamente con todos esos programas igual. Existe una oferta programática gigante, súper amplia en la comuna, que muchas veces, como decías tú, se desconoce. porque existen en todas las materias, pues en adultos,

0: mayores, en niñeces, en adolescencia, en comunidades como nosotros. Siempre existen programas que son enfocados en eso y muchas veces se desconoce el trabajo que se hace diariamente en la comuna.
1: Y el otro punto importante, Alejandro, que habla sobre, y he mencionado que depende de la Subsecretaría de Prevención del Delito, y trabajan en territorios que fueron determinados por, a nivel central, a nivel de Estado, por poner no municipal, de Estado, y es para prevenir que no ocurra la delincuencia en definitiva. Y yo creo que dónde nace esto de la cantidad de denuncias que tienen los barrios.
2: Correcto.
1: O sea, varias veces lo hemos dicho, Alejandro, que me pasó algo y no lo denuncian. Y después pedimos carabineros, que aumenten carabineros, que aumente la seguridad, cuando desgraciadamente, así es la realidad en nuestro país, va a depender de qué grado de denuncia tiene ese territorio, de denuncias de posibles asaltos, posibles situaciones. Entonces, los barrios, como tienen cierto nivel de denuncia, me imagino que llega de ese del nivel central, en estos barrios hay más denuncias, no hechos que se cometan, sino que denuncias, y tampoco para que estigmaticemos en un barrio, sino que sea una prevención.
2: Correcto, sí.
0: De hecho, es muy importante eso que mencionas porque nos ha pasado en otras ocasiones que no hemos presentado también y en otros barrios nos dicen como, claro, Magdalena Petit quizás no está como categorizado como un barrio peligroso, que quizás como a diferencia de otros quizás, pero pasa eso que dices tú, hay mucha denuncia y es súper importante seguir enseñándole a la gente la importancia de la denuncia, la importancia de por todos los canales de denuncia. Hoy en día existe el Denuncia Seguro, existe, no sé, la plataforma SoSafe, que pueden hacer reportes o en diferentes entidades, y nosotros trabajamos articuladamente con todas ellas, ya sea con la plataforma Stop de Carabineros, que también muestra como mapas de calor de dónde son los lugares donde más hay denuncia. Entonces, a veces uno tiene esa sensación de que quizás Carabineros no llega, PDI no llega, o la misma ayuda municipal quizás, la sensación que tienen las personas normalmente, pero existen estos otros trabajos que se hacen en paralelo cuando se denuncia y van ahí como haciendo el seguimiento de estos denuncias.
1: Bueno, y además de Susana, también tenemos otra persona importante del programa y también nos acompaña el día de hoy, que es Millaray. ¿Cómo estás, Millaray? Cuéntanos.
3: Hola, muchas gracias por la invitación. Aquí muy contentas por estar aquí.
1: Cuéntanos primero preséntate, quién eres tú, qué es lo que haces en este programa, tu profesión, por ejemplo.
3: Bueno,
1: para que los vecinos te conozcan.
3: Bueno, mi nombre es Millaray Cepeda, soy trabajadora social. Entré en este programa en agosto del año pasado. Actualmente soy gestora barrial de...
1: No digas de dónde.
3: No, todavía.
1: Todavía no. gestora territorial del programa.
3: Claro, del programa. Estamos activamente nosotras trabajando por dos barrios que los tenemos activos. Realizamos nosotras proyectos, intervenimos directamente con las comunidades. ¿Qué más le cuento?
1: Pero Millaray, acaba de decir, Susana, que están trabajando en Magdalena Petit. ¿Qué han hecho en Magdalena Petit para que diga, eso pertenece a ese programa y no al otro, por ejemplo?
3: Dentro de Magdalena Petit, actualmente estamos con diversos talleres. Hace un ratito, bueno, dentro de este programa existió y se acabó hace muy poquito el componente cultural, en donde nosotras realizamos diversos talleres artístico-culturales dirigidos a los vecinos, vecinas, niños, niñas y adolescentes, en donde hace poquito ¿qué fecha fue? El 20 de junio nosotras realizamos el cierre de este componente, realizando un gran pasacalle en las calles de Magdalena Petit. Terminamos con un festival muy hermoso, invitamos a diversas agrupaciones artísticas a que se pudieran presentar en estas instancias. Y eso, o sea, fue una fiesta bien grande, tuvimos alrededor de, no sé, 600 personas que pudieron...
1: Importante,
3: que pudieron aprovechar de estas instancias, hartas cositas para comer, tuvieron juegos inflables para los niños, niñas, pintacaritas, estuvo la batucada, un Danzarinas, que es un grupo de ballet de niñas. ¿Qué más estuvo? Libertad Cuequera, a ver si me acuerdo de alguien más. Ellos son la agrupación Conjunto Folclórico Suyay. Y así diversas, intentamos que mucho de lo, porque en Colina hay muchos artistas,
1: muchos artistas locales.
3: Muchos artistas, entonces eso queríamos nosotras plasmar en esta jornada, en este cierre del componente cultural, para que todas las personas pudieran dar cuenta de que todos los niños y niñas son parte de esto y que todos pueden tener un lugarcito ahí para poder mostrar su arte.
1: Eso es muy importante, Alejandro, sí. Porque mencionó a los artistas locales. Fueron invitados a este evento cultural, pero también social, en la Magdalena Petit. Pero nombraste también algo importante en la pasadita, que hablaste de la edad. O sea, no hay edad para esto.
3: No, esto era abierto a toda la comunidad. De hecho, nosotras mensualmente, nosotras realizamos una mesa comunitaria en donde se invitan los vecinos, vecinas y, bueno, a todo quien quiera participar a poder reunirse junto a nosotras, y nosotras obviamente escuchamos de la voz de los vecinos y vecinas sus intereses, sus inquietudes, necesidades, y a partir de eso nosotras vamos también creando diversas intervenciones que son para el bien de ellos. Entonces, todas las jornadas que nosotras hemos realizado, que igual hemos hecho otras anteriores, como el Festival del Día de la Familia, también fue dirigido y convocado obviamente por nosotras, pero abierto a toda la comunidad.
1: Y también una pregunta en esta gestión territorial, ¿qué otras organizaciones, como ustedes, por ejemplo, también participan en esto? Porque me imagino que no tan solo están ustedes, sino que lo está apoyando una organización similar a de ustedes, no solamente los vecinos y los artistas que acabas de mencionar.
3: Organizaciones
1: sociales, o sea, también que apoyen la actividad de ustedes, pero que sean conjunto con otras organizaciones, por ejemplo, que existan en la comuna.
3: O sea, bueno, nosotras creamos estas intervenciones y se pide este apoyo, por ejemplo, en este sentido, como fue anteriormente, fueron agrupaciones que nosotras invitamos a participar y que ellos deciden ahí si es que quieren o no. Okay. Pero como trabajar en conjunto, de momento no. Sí, tenemos mesas intersectoriales en donde nosotras se hace de manera trimestral y citamos a diferentes entidades, o por ejemplo ustedes mismos, que es Colegio Sembrador, otros programas de la misma municipalidad, del intersector. Entonces nosotros nos reunimos y también vamos ahí conociéndonos primeramente y también sabiendo de qué manera podemos ir trabajando en conjunto y poder ayudarnos mutuamente.
2: Por acá nos llegan fotos de esta actividad. Por acá tengo
1: la interacción, ¿sí? No me creían, ¿ven?
2: Dice por acá, dice: hola, buenos días. Acá el grupo Pequeñas Danzarinas y la actividad de Magdalena Petit. Nuestra amiga, si no me equivoco, Cris, nos está hablando a esta hora, y ella nos hace llegar algunas fotitos de la intervención que tuvieron ahí en Magdalena Petit también, ¿va? Se ve harta gente, ¿ah? Hubo mucha gente ahí también, así que qué bueno son esta manera de poder hacer comunidad, porque eso se trata, poder hacer comunidad y sacar la delincuencia o enseñarle a aquellos pequeños niños que de esta manera, sacándolos en algún momento de todo el tema de la delincuencia. Esa es una de las grandes labores que ustedes hacen el día de hoy, ¿verdad?
3: Claro, y esa es la forma igual de invitar, por ejemplo, a niños, niñas, adolescentes que a veces no usan su espacio o sus momentos libres adecuadamente, invitarlos a que sean partícipes de estos talleres, de esta instancia, en donde obviamente son gratuitas y abiertas a la comunidad. Disponemos de los materiales, los profesores o los talleristas que hacen todas estas planificaciones para ellos, y que es, como les digo, abierto a la comunidad y gratuito, y hay que aprovechar.
2: Y aprovechar los espacios, porque muchas veces hay sedes sociales que nunca se han ocupado, por ejemplo. Las plazas que hoy día son ocupadas, la idea es que no lo ocupen los delincuentes, la gente que va a fumar, la gente que va a fumar droga o que va, sino que sea de la comunidad. Eso es hacer comunidad. Me imagino que por ahí va el tema de ustedes, ¿no?
0: Sí, igual quería comentarles que cuando nosotros llegamos al barrio Magdalena Petit, y lo que hacemos cuando llegamos a todos los barrios es hacer un diagnóstico más bien comunitario también, donde nos pueden decir los vecinos cuáles son sus percepciones, cuáles son los espacios que ellos sienten que son más inseguros o por dónde nosotros podemos quizás atacar de manera simbólica la delincuencia. En este caso, cuando nosotros llegamos a Magdalena Petit, uno de los puntos clave y creo que la zona como más peligrosa, digamos, del barrio donde más ocurrían incivilidades, era un espacio, un sitio eriazo. Para quienes ubican Magdalena Petit, está Reina Norte y había un gran sitio eriazo al costado de la Escuela de Lenguaje Camino Alto. Era un espacio muy peligroso donde los vecinos siempre nos decían como su incomodidad por este lugar.
2: Correcto, sí.
0: Nosotros postulamos a un proyecto que se llama Pequeñas Obras Barriales, que es de Servio, y fuimos uno de los barrios donde nos pudimos ganarnos este proyecto, y ahora, a poquito tiempo más, yo creo que unas 2 semanas, van a entregar ese espacio en una gran multicancha que se llama Espacio Recreativo Magdalena Petit. Entonces, mire, si bien nosotros como programa nos enfocamos en reducir estos factores de riesgo a través de lo psicosocial, también hacemos estas llegadas y intersectorialidad, digamos, con otras entidades gubernamentales o municipales para poder trabajar esas otras cosas que como programa nosotros no podemos cubrir, como por ejemplo una multicancha que era muy necesaria. Entonces, respondiendo un poco a la pregunta que hacías delante, nosotros trabajamos con muchos programas y activamos redes, más que que nos ayuden o nos aporten, obviamente, esa es como la consecuencia de a poder activar las redes necesarias en cuanto a la necesidad que tenga cada barrio. Entonces, es importante eso, que cuando nosotros llegamos hacemos esta mirada global de las necesidades y dentro de lo mismo nuestras posibilidades para poder mejorar, y también estas articulaciones con otras redes para poder ir fortaleciendo este trabajo, que se mantenga en el tiempo.
2: Por acá siguen llegando saludos, ¿eh? Nuestro amigo Francisco dice: estuvo hermoso, felicidades a la organización de este lindo evento que se llevó a efecto ahí en la Magdalena Petit. Les vamos a comentar estas y otras cosas más después de una pausa musical, ¿le parece?
1: Sí, vamos a la pausa musical.
2: Vamos a ir a una pausa musical.
1: Y siguen escribiéndonos y mandando audio, aquí lo vamos a comentar.
2: Pero antes me voy con acá, por ejemplo, dice: hola, feliz cumpleaños, don Cristian.
1: Muchas gracias.
2: Y usted lo dijo, está como el vino, dijo por acá. También... por acá dice: muy buenos días, don Alejandro Nino Ramírez, junto a ustedes, saludarle y felicitarle a usted y su programación. Está muy buena la radio, que nos entrega día a día alegría, información y sobre todo ayuda, tanto levantándonos el ánimo como sentir que se pone en el lugar de cada auditor y persona que lo llaman. Mis más sinceros saludos y cariños y bendiciones desde el más alto, don Cristian Becerra Barrera y sus delegados que tienen este medio radial, Radio Sembrador 106.7. Quería pedirle un gran favor, necesito información del programa que estuvo en una oportunidad hace un par de semanas atrás, que es el programa que tenemos alguna discapacidad.
1: Puede ser la Casa de Inclusión y Discapacidad.
2: Sí, puede ser.
1: O también puede ser de la agrupación de autismo.
2: Correcto.
1: Que ahí le podemos dar los contactos.
2: Sí, le vamos a dar los contactos de ahí. Se dice: bueno, se acogen el mensaje y necesitan saber más, me pueden llamar, porque largo de contar la situación que mi nieto vive, estaré atenta a su respuesta de antemano. Muchas gracias.
1: Nos comunicaremos entonces.
2: De todas maneras, nos vamos a comunicar con ella ahí. Así que ahora sí, nos vamos a la pausa. No podía dejar pasar porque le están llegando los saludos de cumpleaños y están dando las gracias también y mandando información de este lindo evento ahí en Magdalena
1: Petit. Muchas gracias también por los saludos.
2: Oiga, nos vamos con la música bonita a esta hora. Nos vamos con ¿qué le parece Marisela? Bueno, chiquilla, no sé si la conocerá, pero la Marisela ya no puede volver contigo, dice. Así me dijo una amiga mía y volvió igual después nomás.
1: Ellas saben que existe Marisela, sí, pero no creo que la sigan mucho.
2: Dejó mucho que desear en el último concierto ahí, ya no cantaba. Vámonos con la música mejor. Creo que aullaba nomás cuando vino ahora, ya no cantaba. Aquí está la gran Marisela. Este Sembrando la Mañana, no se vaya de la sintonía. Nosotros vamos cortito, la pausa musical y volvemos.

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1: Grande Maricela acompañándome con la música en esta mañanita de día lunes, cuando son las 11 de la mañana con 42 minutos. Y seguimos a esta hora con don Cristian Becerra Barrera, tu voz en Colina, hoy día con estas grandes invitadas que lo están contando. Y escuche bien, porque ahora se viene la otra parte de esta linda entrevista y nos van a comentar dónde van a estar trabajando ellos también, que es importante.
2: Así es, Alejandro, pero antes que todo quería mencionar algo muy importante, que toda esta actividad que está haciendo el programa Somos Barrio y que hacemos todos los que podemos aportar a las comunidades, es recuperar los espacios públicos. O sea, los espacios públicos, desgraciadamente, son sensibles de ser tomados por la delincuencia.
1: Claro, y que esa es la idea.
2: Entonces, esto es para atacar eso y recuperar esos espacios públicos, ya sea con iluminación, ya sea con áreas verdes, ya sea con actividades, como nos nombraron en el espacio anterior, esta actividad cultural que hubo en Magdalena Petit. Entonces, para allá tenemos que trabajar. Y todo esto lo vamos a hacer no solamente con el programa que estamos hoy día contando, Somos Barrio, sino que en una comunidad completa.
1: Correcto,
2: o sea,
1: sí.
2: Como usted bien dijo, y me gustó mucho lo que mencionó, hacer comunidad.
1: Así es.
2: La vez pasada estuvimos hablando con Francisco Vizcarra, el lunes pasado, sobre la Casa de Inclusión y Discapacidad, y hablamos de hacer barrio, de hacer comunidad en el mismo pasaje, por ejemplo, de saludar a la persona que tiene discapacidad o saludar también al cuidador de esa persona con condición de discapacidad. En definitiva, la comunidad es lo más importante. Y el día de hoy estamos, ustedes recién se sumó a nuestro programa, hoy día de hoy estamos con el programa Somos Barrio para poder recuperar espacios públicos, recuperar el barrio, porque todos somos el barrio.
1: Correcto.
2: Así que, Susana, ¿dónde hoy día vamos a empezar a trabajar acá en Colina?
1: Y vamos a ponga atención, porque muchos de nuestros amigos que nos escuchan diariamente son vecinos de acá de la...
2: Y son vecinos y grandes auditores de nuestra radio.
1: Claro que sí.
3: Sí, bueno, para nosotros es un agrado comentarles que vamos a... Bueno, estamos ya insertos en el barrio El Estero. Acá, vecinos de acá de la radio, estamos trabajando hace poquito, este año ya comenzamos con los trabajos en El Estero, todavía no empieza el proyecto en sí.
2: Correcto.
3: Pero ya estamos haciendo este levantamiento que les comentaba en el blog anterior de levantar el diagnóstico de cuáles son las necesidades del barrio, así que dejarlos invitados y invitadas a todos a que se puedan acercar también a sus dirigencias, que son quienes tenemos como la vía directa de comunicación para poder participar y trabajar con nosotros, con nosotras en este caso, que somos el equipo Casi Puras Mujeres. Así que eso, felices de este nuevo proyecto que se viene.
2: Y este trabajo en El Estero, vecino nuestro, acá estamos insertos en el barrio, es un trabajo de prevención. Sí. Y si nos damos cuenta, Alejandro, es un barrio totalmente diferente a Magdalena Petit.
1: Correcto.
2: No
1: sí.
2: Estoy hablando de la infraestructura ni nada, estoy hablando de la sociedad, de los vecinos que viven en cada barrio. Ustedes pueden hablar con mucha mayor con mucho mayor conocimiento de la diferencia que existe en ambos barrios.
3: Claro, Magdalena Petit es más bien un barrio, digamos, de la mayor población adulto joven. Es un barrio más o menos nuevo, tiene 10 años recién en la comuna, a diferencia del Estero, que vemos muchas personas mayores, y también es un barrio mucho más antiguo, además que es muy céntrico, que es como en el corazón de la comuna, así que tienen ahí las diferencias bien marcadas, y desde eso mismo es donde nosotros buscamos cuáles son las mejores estrategias para poder trabajar con el barrio en sí.
1: Y otra cosa que es súper importante también, y que no hay que dejarla de lado, que también el patio trasero de la Villa El Estero, lamentablemente, en la cárcel Colina 1, que de verdad que ha sido muchas veces El Estero estigmatizado justamente por estar ahí detrás de la cárcel, ¿no? En donde han habido muchos eventos, ¿no? Recordemos que cuando se escapó uno de los presos, escapó justamente por una de las calles de la población del Estero. Entonces, una población que yo tuve mucho tiempo... sino que tenía muchos conocidos en ese tiempo cuando recién llegó, teníamos un club deportivo que se llamaba El Estero, donde yo tuve la oportunidad de jugar en ese tiempo, en donde toda la gente reunía, hoy día no está, bueno, lamentablemente por los mismos hechos que han ido sucediendo en el tiempo. Y hoy día se quiere recuperar, por ejemplo, la cancha que está acá al Rincón, que es un centro en donde podemos generar, ¿no es cierto?, esta comunidad donde se puede participar y que muchas veces hay gente que se la toma para ellos, creyéndose los dueños, y que la verdad es que es de todo. Tenemos otra cancha, una de las pocas villas que tiene dos multicanchas en que se puede trabajar de buena manera.
3: Sí, igual es importante eso que menciona, porque nosotros en el barrio Magdalena Petit, como les decía anteriormente, tuvimos que crear estos espacios que no existían, a diferencia del Estero, donde sí están esos espacios, y nosotros también fue una de las... Porque claro, desde la subsecretaría nos envían este listado de posibles barrios. Nosotros decidimos elegir el Estero por eso mismo que comentaba usted, porque ahí existía mucha participación vecinal, muchas organizaciones sociales, hay club de adultos mayores, hay dirigencias, hay las juntas de vecinos. Entonces, lo que nosotros queremos lograr con el Estero es poder reencontrarnos. De hecho, nuestro proyecto tiene como título ahí reencontrarnos, porque queremos volver a entregarle eso al barrio, a poder que ellos confíen también en las instituciones, que es importante, y poder hacer un trabajo en conjunto con la comunidad, que sabemos que existe, que quizás está dormida, por esto mismo que usted comentaba de las problemáticas que han ido sucediendo, o la sociedad actual en la que estamos, porque correcto, digamos que de la pandemia hacia atrás y la pandemia hacia adelante
2: ha sido diferente,
3: ha cambiado la cultura también del barrio. Entonces queremos volver a entregar ese amorcito quizás de por el vecino, como hablábamos ahí en comerciales, la importancia de saludarnos, de estar ahí en conjunto, porque cuando pasa algo siempre es el vecino o la persona que está cerca de nosotros quien llega primero a socorrer.
2: Correcto, sí. Es así, ¿eh? Es el vecino el primero que va a auxiliar a su otro vecino o vecina.
1: De hecho, lo vimos el día de hoy con la lamentable noticia que todos partimos en la mañana, en donde los vecinos, usted ve los distintos videos, en donde los vecinos fueron los primeros que pudieron ayudar, en lo que pudieron en realidad, pero siempre, esto tiene que buscarse en distintos lugares hoy día, así que atención a nuestros amigos del Estero, porque de verdad que va a ser un lindo trabajo que van a hacer ahí nuestra amiga, porque dice que son puras mujeres, sí. Así que nuestra amiga, este lindo equipo de mi barrio.
2: Somos barrio.
1: Somos barrio. Así que, no del barrio Somos Todos.
2: No, ese otro programa. Somos barrio.
1: Así que van a estar ahí participando. Y también con una buena noticia, porque también va a estar participando el colegio.
2: Así es.
1: Somos parte del barrio.
2: Somos parte del barrio, sí. Millaray, ella, ahora sí la presentamos, Millaray, la gestora territorial del Estero.
4: Claro.
2: Así es, así que cualquier cosita viendo, con ella.
4: Sí, ahí me van a estar viendo ahí por las calles del Estero.
1: Así que trátenla con cariño, trátenla con cariño a la chiquilla.
4: Bueno, como decía aquí Susana, nuestro proyecto tiene por nombre Barrio El Estero, reencontrándonos y trabajando juntos por un entorno más seguro. Dentro de las acciones que hemos estado realizando, surge desde la agrupación de adulto mayor Jardín en Sueños, surge la necesidad y el compromiso y responsabilidad de querer hacer un mural en el costado del centro penitenciario, justamente ahí lo que usted comentaba. Y para eso nos han solicitado también nuestro apoyo y estamos aquí haciendo todas las acciones para poder hacer esto bien lindo. Ya tenemos la autorización del centro penitenciario.
2: ¡Qué bien!
4: Y bueno, eso fue todo gestionado por esta agrupación, así que ahí muy agradecidas también nosotras por querer hacernos parte. Y también queremos hacer parte también a los estudiantes del Colegio Sembrador por estar también dentro del polígono de intervención, como también el Jardín Infantil Arca de Noé. Correcto. Así que vamos a estar ya pronto, tenemos ahí unas reuniones pendientes para poder comenzar, pero tenemos ahí un bosquejo bien lindo que va a quedar ahí inserto en este
1: plasmado por años,
2: sí,
1: ahí en,
2: sí,
1: ese espacio.
2: Sí, bueno, perdón, y en cuanto puedo mencionar que en cuanto al Colegio Sembrador ya está trabajando nuestra trabajadora social, uh-huh, Úrsula Oteiza, uh-huh, Ella está en comunicaciones con el equipo Somos Barrio, sí, y también con, para tener los estudiantes y los profesores que van a ir con los estudiantes a apoyar este proyecto que es del barrio, tal como dijo el polígono, me gustó mucho, ¿sabes? El polígono de intervención. La verdad que somos del barrio, sí, somos claro, del barrio del Estero, y somos partícipes ya por 30 años que tiene el Colegio Sembrador, y queremos también aportar a la comunidad.
1: Correcto.
2: Y qué mejor este hermoso mural que se va a hacer y otras actividades que se hagan también aquí en el Estero. ¿Por claro, cuánto va a durar este más o menos el proyecto de hoy día hasta el final de varias intervenciones?
4: Claro. Bueno, el proyecto tiene una duración de 12 meses. Como le decía aquí Susana, aún no comenzamos con el proyecto en sí. Por ende, esperamos que sea pasadito el año ahí y vamos a ver ahí si
2: es que... Igual es bastante, un año de trabajo. Claro,
4: y vamos a ver si es que desde la subsecretaría y, bueno, dependiendo ahí de todos los lineamientos que ellos tengan, si es que esto se amplía por más tiempo o no. Pero ahí ya depende, ya no depende de nosotras. Así que, bueno, mientras nosotras estamos, como les decíamos, trabajando en este proyecto, la idea es poder tener espacios abiertos a la comunidad, ya sea niños, niñas, adolescentes, con talleres recreativos, con el fin de que puedan usar estos espacios como las canchas, y también talleres enfocados en adultos mayores, que es lo, como decíamos en hace un ratito, el Villa El Estero tiene su mayor porcentaje de adulto mayor, es bastante significativo. Así que la idea es poder potenciar estos dos tramos etarios, ya sea los adultos mayores y niños, niñas, adolescentes. Así que eso.
2: Sí, no, y muy importante esto que hablamos de antes, recuperar los espacios públicos, y en este caso El Estero, va a lograr recuperar espacios que ha perdido en el tiempo. Ya lleva más de 30 años, está la Villa El Estero, hace unos 35, 38 años debe estar, y también de recuperarlo hay algo muy importante, que es lograr la identidad, que ellos se sientan partícipes de su barrio, que ellos aporten con ideas para mejorar, que ellos mismos aporten ideas para mejorar su barrio. O sea, qué mejor que eso, que no viene de afuera a decir, mire, les traigo esto. No, ellos dicen, nosotros nos gustaría hacer esto, y ustedes lo gestionan, lo apoyan, y seguramente, como dijo delante Magdalena Petit, pueden presentar una necesidad a otra organización de Estado para poder ser beneficiados los vecinos y vecinas de aquí del Estero. Y no solamente el Estero, sino que también estoy seguro que las villas que están alrededor, los vecinos que están alrededor, también van a ser indirectamente beneficiado. No sé si me equivoco, Susana.
3: No, está en lo correcto completamente. Y también, bueno, comentarles que aparte de esa intervención que se genera, como por ejemplo los talleres o las actividades que nosotros hacemos, también es súper entretenido, es mucho de entretenimiento. Nosotros hacemos las mesas comunitarias mensuales, como decía Millaray, donde hacemos bingo, lota, donde, no sé, también tenemos paseos. En Magdalena Petit nos tocó ir al MIM, fuimos a la piscina Tupahue. Entonces, motivar un poco a la gente a participar, porque de todas las comunas se eligió Colina, y de todos los barrios que existen en Colina se eligió El Estero. Entonces, es importante también como recibir ese apoyo, ese acompañamiento de la gobernación o de la municipalidad, por supuesto, en un barrio en específico que no llega a todos lados y que muchas veces nos dicen, ¿por qué no está en nuestro barrio? Entonces, ahora que está en el suyo, en El Estero, vecino, vecina que nos está escuchando, aproveche estas oportunidades, estos beneficios que no llegan siempre y que son súper enriquecedores. Más bien, o sea, uno va a recibir quizá el aporte que vamos a hacer como beneficio, no sé, si bien, no sé, recibir el conocimiento de un taller, pero también nos vamos a conocer, vamos a hacer amigos, amigas ahí, a generar redes, a conocer, no sé, beneficios también. Nosotros tenemos un equipo que se compone de trabajadores sociales, psicólogos, en algún caso tenemos psicopedagogos, vamos a tener un montón de personas, profesores de educación física, un montón de beneficios en cuanto al carácter profesional también, para entregar, no sé, si necesitan una orientación en caso de... Nosotros estamos ubicados en Llanquihue 184, si es que alguien del barrio necesita orientación o quiere resolver alguna duda, pueden acercarse. Y nosotros les vamos ahí a despejar todas las dudas que tengan.
1: Y lo más importante, que a pesar de esta linda ayuda, o sea, a disfrutar de esta linda ayuda, porque lo van a pasar bien. Así que prepárense, nuestros vecinos del Estero, porque lo van a pasar, pero increíble.
2: Y se va a recuperar el barrio. Y lo más importante.
1: Y se va a recuperar de todas maneras. Se va a recuperar el barrio. Está nosotros a mandar ahí a alguna. Al último yo voy disfrazado, no sé, de equipo. De osito panda podría ir, no sé. Ah, como el Kung Fu Panda, una cosa así, voy a ir a participar ahí también. Bueno, nosotros le queremos agradecer esta linda entrevista del día de hoy. Las puertas de Radio Sembrador, como siempre, están abiertas para que nos manden toda la información. A veces necesitan informar también lo que se va a hacer. Así que nosotros tenemos las puertas abiertas. ¿Es así o no,
2: director? Así es. Somos parte del barrio del Estero. Somos parte de lo que va a pasar alrededor nuestro. Y muy importante, queremos ser parte también de la historia y no ser un simple espectador. Yo creo que esa es la invitación a todos los vecinos y vecinas que nos están escuchando, ya sea del Estero o de cualquier donde llegue algún beneficio en algún programa social. Yo creo que hay que pensar muy bien el beneficio que puede traer y pensar y decidir, ¿quiero ser un espectador de lo que está pasando o quiero ser parte de la historia y poner un granito de arena? Y en mi caso, y Radio Sembrador y el Colegio Sembrador, queremos ser parte de la historia y no ser un mero espectador de esta actividad social que se va a hacer, y en beneficio de los vecinos, en beneficio del barrio El Estero y también en beneficio de toda la comunidad de Colina, porque ese es un segundo barrio, pues vamos a otro, y digan, vengan a mi barrio, vengan. Esa es la idea de esto, pero no solamente quedarse en eso, sino participar en estas actividades y después que termine el programa, cuidar también lo que quedó. Eso es muy importante, así que yo también les quiero agradecer por aceptar mi invitación y por supuesto Radio Sembrador, que a disposición de ustedes, del programa y también el Colegio Sembrador para participar específicamente en el barrio El Estero. Oiga, muchas gracias.
1: Por acá nos comentan que podrían dejar, dice que sería bonito que dejaran el contacto de las redes sociales de Colina Somos Barrio. Sería bueno también que lo dejaran por acá para...
2: Nos comprometemos a colocarlo todo en las redes sociales de Radio Sembrador y compartir las redes sociales de ustedes. Y para poder difundir y promocionar esta actividad.
1: Oiga, sí, por acá siguen los saludos, ¿ah? Dice por acá nuestra amiga Cecilia, un saludo para don Cristian, que lo pase muy bien de parte en el día de su cumpleaños, de parte de Cecilia.
2: Muchas gracias,
1: Lo está saludando ahí también nuestra amiga. Bueno, y son hartos los saludos. Yo les quiero agradecer a nuestra amiga, gracias por estar con nosotros en esta mañana. Don Cristian Becerra, nosotros seguimos.
2: No se vaya, después el tema musical, vamos a ir con otros temas, vamos a hablar de a nivel nacional, pero principalmente a nivel comunal, porque tengo grandes noticias específicamente para nuestros auditores y auditoras de Radio Sembrador. Así que claro, no se vaya, espérenos.
1: No se vaya en la sintonía, despedimos al equipo femenino de en realidad todo el equipo de la sintonía.
2: Un aplauso para Susana Villaray.
1: Para Susana, Susana Pizarro, Villaray Cepeda, que nos acompañaron el día de hoy en este lindo espacio. Nosotros nos vamos con Marco Antonio Solís. ¿Hasta cuándo?

0: 12 con 3 minutos, y seguimos a esta hora con don Cristian Becerra Barriga, tu voz de Colina, ya hablando de los temas a nivel nacional, a nivel local, y también, por supuesto, alguna noticia buena para que usted se vaya preparando, amiga auditora, porque vienen sorpresas. No voy a adelantar nada porque quiero que lo diga él. Así sí. que tuvimos la reunión el fin de semana, pero no voy a decir nada.
1: Sí, Alejandro, primero que todo, es lamentable tocar temas dolorosos, complicados, pero debemos hacerlo. Usted ya partió en la mañana hablando de este trágico incendio que fue aquí en las Américas, la Vía de la América, y pero usted tiene una información que hay que darla, por supuesto, que es el centro de acopio para todas las ayudas que usted quiera entregar, y que son ayudas, no que usted le esté sobrando algo, sino que algo que usted dice, esto no lo voy a ocupar, pero está en buena calidad. Sí. Y va al centro de acopio en ayuda de estas 12 familias que fueron sus casas dañadas totalmente. Y yo creo que un poquito más, porque también fue dañado seguramente un vecino, un vecina, con la radiación del fuego, qué sé yo. Pero sí hay 12 casas que fueron destruidas.
0: Sí, ya tenemos ya el centro de acopio aquí en la sede de la Claudia Rao 1. Ahí puede hacer llegar la ayuda. Centro de acopio para la familia afectada y la población de las Américas. Debemos también recalcar que son alimentos no perecibles: arroz, fideos, legumbres, conservas, etcétera, etcétera. Artículos de higiene como el jabón, champú, pasta dental, papel higiénico. Artículos de limpieza, cloro, detergente, desinfectante para poder desinfectar. Correcto. Y poder limpiar las casas para poder volver a reacondicionar para poder vivir en ellas. Y también la ropa y abrigo en buen estado para todas las edades. Esto es importante hacerlo saber. En el caso de la ropa interior, tiene que ser nueva. No vaya a regalar un calzoncillo o un calzón que esté ocupado.
1: No, por supuesto, pero nos falta, que también, sí, así que es mejor mencionarlo.
0: Esto no es para que usted vaya a dejar la ropa que ya no ocupa. Esto es para hacerle llegar a la gente para que la pueda ocupar. También nuestras amigas de Villa Los Robles, o de la población Los Robles, ya se unieron también en la sede social. Van a comenzar con las ayudas. Usted también se puede derivar allá a comenzar con las ayudas para ir en ayuda a nuestros vecinos de la América, como decían ellas en la mañana temprano. En la sede de la población Los Robles, también llevar la misma lo mismo que estaba pidiendo nuestro amigo ahí, la Centenario 1. ¿Qué le parece?
1: Sí, muy muy bien, porque si hablamos delante de los entrevistados de activar la comunidad, hablamos de la prevención del delito delante, y hoy día estamos de nuevo hablando de que se active la comunidad para hacer una gran ayuda solidaria a los vecinos. No es de Los Robles, o sea, están agrupándose Los Robles para activar a los vecinos de Los Robles en ir en ayuda de otro vecino, de otra villa, pero que es de la comuna.
0: Correcto, esto es comunidad.
1: Esto es comunidad, y no solamente hablamos del barrio en sí, como el entrevistado de Nante, hablamos de la comuna.
0: Correcto.
1: Entonces, eso es muy gratificante para los que ayudamos, para que nos entreguen la ayuda, usted que lo quiera hacer, entregue la ayuda y seguro que va a tener un corazón con mucha gratificación y se va a sentir muy bien. Y los vecinos que lo van a recibir, por supuesto que lo necesitan, sobre todo con el mal tiempo que dicen que se viene.
0: La ayuda tiene que ser rápida. Hoy así día es. Tiene que ser rápida porque vienen 5 días, está confirmado 5 días de lluvia intensa en la zona, en la quinta región, en la cuarta región y también en la zona central que somos nosotros, en donde van a ser 5 días de lluvia intensa, según lo que decía y lo que dice el sistema meteorológico el día de hoy.
1: Así, entonces tenemos que hacer rápidamente esta ayuda y vamos ahí al centro de acopio que usted acaba de mencionar y también ahí en la sede de la Villa Los Robles.
0: Correcto. Por acá dice que también hay un centro de acopio en la sede Centenario 2 también. Hablamos recién.
1: Qué bueno
0: de
1: la que mande la información.
0: Dice necesitamos alimentos no perecibles, ropa en buen estado, útiles de aseo, centro de acopio, sede Centenario 2. Hoy 13 de julio desde las 6 de la tarde. Desde las 6 de la tarde en adelante, demostremos nuestra solidaridad con nuestros vecinos de la población de hambre. Qué bonito esto. De verdad que a mí me emociona saber que hay tanta gente que quiere ayudar.
1: Eso es muy bueno porque también vemos la actividad que se produce en los días de la Teletón a nivel nacional. Y eso hoy día se tiene que reflejar en la comuna de Colina con nuestros propios vecinos.
0: Nuestro amigo Osvaldo nos hace llegar la...
1: Muchas gracias, Osvaldo. Cualquier información que tenga, mande a la Radio Sembrador y lo vamos a ayudar en la promoción de esta actividad social en beneficio, por supuesto, de estos vecinos afectados.
0: Pero sí. Debemos de seguir con la noticia
1: bueno,
0: también.
1: Bueno, sí. También seguimos con el tenor de Mi Espacio, Tu Buen Colina, y hay bingos. Hay un bingo esta semana, hay un bingo que este 18 de julio, hay un gran bingo bailable a beneficio de Emily. Ella necesita un apoyo económico para mejorar su salud. Y, por supuesto, esto va a ser en el Casino La Villa Peldehue, este sábado 18 de julio 2026, a partir de las 18 horas. La preventa, 1.500 pesos, y la entrada general, 2.000 pesos. Y van a tener grandes premios, va a haber una rifa y sorpresas, va a haber comida y vestible, y también artistas invitados. Así que todo va a ayudar a Emily este sábado 18 de julio en el Casino La Villa Peldehue. Este bingo va a estar promocionándose toda la semana en diferentes programas aquí en Radio Sembrador.
0: Claro que sí, va a estar ahí también, así que apoyar en el tema de los bingos. No se olvide que si usted quiere ser binguero, también se puede dirigir aquí a la radio, puede hablar en las redes sociales a don Cristian Becerra Barrera.
1: Así es, me puede escribir al correo cristianbecerra2024@gmail.com o a través de las redes sociales. Si necesita el apoyo para un bingo, el set de bingo, que es una pizarra, una tómbola y también los cartones para que pueda realizar el bingo. Así que es muy importante que lo haga con anticipación para poder agendarlo, y disponibles están los 12 de bingo que tengo para nuestros vecinos y vecinas que necesitan esta ayuda en esta actividad de bingo, que la verdad es una, pero también la más rápida forma de tener recursos cuando la necesitan, sobre todo en problemas de salud que tienen algunos vecinos.
0: Claro que sí, pues. ¿Eh? Seguimos a esta hora con noticias.
1: Antes de irme, porque tengo que ir a clase, no, como cada día lunes.
0: Tiene prueba hoy día usted, así que está mega apurado.
1: Sí, tengo una prueba hoy día, así que tengo que estar con los niños ahí de cuarto, no, las niñas en este caso, de cuarto párvulo, cuarto medio párvulo. Sí, vamos a estar en el próximo mes de agosto. Vamos a estar de aniversario como Radio Sembrador.
0: Vamos a estar de aniversario cumpliendo ya
1: 13 años.
0: 13 años de vida.
1: 13 años de vida.
0: Y que, bueno, no, dígalo usted mejor.
1: Yo sí, no bueno, y cada año nosotros celebramos nuestro aniversario con los vecinos y las vecinas, con nuestros auditores, porque ustedes que nos están escuchando, ustedes son el alma de nuestra radio. Porque nosotros podemos estar aquí conversando, hablando, y ¿quién le da el alma? ¿Quién nos va a escuchar? Usted que está en la casa. Y como dije delante, usted que nos deja y nos recibe en su hogar cada mañana y cada día, porque está todo el día con voz en vivo. Bueno, y nosotros vamos a celebrar nuestro aniversario de Radio Sembrador con los 13 años, que es en agosto, y vamos a realizar, y esta es la gran noticia, una gran...
0: Algo que no habíamos hecho hace... De antes de la pandemia.
1: Sí, antes de la pandemia, sí.
0: Y que ya van varios años.
1: Sí.
0: Y que no lo pudimos hacer porque vino la pandemia después por X motivo no pudimos celebrar. Hoy día
1: sí,
0: vamos
1: sí,
0: a
1: volver. Sí, sí, es muy bueno que usted lo
0: deje. Importante aclararlo.
1: Sí, muy bueno que usted destaque eso, porque antes de la pandemia nosotros siempre hemos celebrado con los vecinos. Siempre, en diferentes actividades.
0: Aquí en el estudio le regalamos a todos ellos.
1: Aquí en el estudio, una vez estuvimos en un gran espacio, teníamos los aplausos en vivo porque invitamos a los vecinos que estuvieran con nosotros, tuvimos un cóctel, hemos tenido diferentes actividades, hemos entregado en concurso, le hemos dado algunos premios para celebrar nuestro aniversario, porque usted, vecino y vecina que nos está escuchando, usted también está de aniversario, porque usted es parte de la familia de la Radio Sembrador. Y este año vamos a realizar una celebración similar a la que realizamos antes de la pandemia. ¿Y qué va a ser esto? Escuche bien. Vamos, un sábado de agosto vamos a estar en la Plaza de Armas de Colina.
0: ¡Claro que sí!
1: El último va a ser el último sábado de agosto, que es el sábado 29 de agosto.
0: 29 de agosto va a celebrarse con gente en vivo, con música en vivo.
1: Y con artistas locales. O sea, ¿qué mejor un espacio para nuestros artistas locales para que se den a conocer a los vecinos y vecinas que van a ir ese día de la celebración en la Plaza de Armas de Colina? Totalmente gratuito, en un espacio muy acogedor, ahí en el anfiteatro que está como tipo pérgola, y están las graderías que es el anfiteatro de la Plaza de Armas.
0: Sí, ya está todo listo, está todo dispuesto. No vamos a decir qué vamos a tener ese día ahí. La parrilla la vamos a comentar.
1: Todavía no la vamos a lanzar la parrilla.
0: Pero quiero que la gente sepa, este año que hemos venido por ahí. Vamos a hacer una parrilla de artistas locales tocando en vivo y en directo para ustedes, porque creemos que los artistas locales se merecen esta linda tribuna en la radio, en donde hemos podido apoyarle nosotros, y queremos que usted también los vea en vivo y en directo. Esa es la idea.
1: Y usted va a ir ese día, tiene que ir ese día, está totalmente invitado con su familia, con todos sus amigos. Dígale a su vecino, a su vecina, que vaya el sábado 29 de agosto, anótelo, en la tardecita. Anótelo de inmediato, o pida permiso de inmediato.
0: Claro, porque vamos a estar ahí.
1: Porque vamos a estar ahí, va a haber en una entrada totalmente gratuita y lo va a pasar excelente. Va a escuchar hermosa música, va a poder bailar con grupos locales, que eso es lo más importante, grupos, artistas locales, y vamos a celebrar los 13 años de Radio Sembrador.
0: ¡Claro que sí! Y si Dios así lo quiere, vamos a estar regalándoles también ese día ahí
1: a nuestros amigos, gracias al
0: Comercio Colaborador.
1: Gracias al Comercio Colaborador, usted bien lo dice, vamos también entregando regalo y premio. Pero también quiero destacar algo muy importante y agradecer a la Municipalidad de Colina, a su alcaldesa, a la señora Isabel Valenzuela, porque ellos accedieron a facilitarnos el espacio de la Plaza de Armas. Muchas gracias a la Municipalidad de Colina por este lindo gesto de poder aceptar nuestra solicitud y nos entregaron este espacio para poder celebrar los 13 años de Radio Sembrador. Así que más detalle cada lunes vamos a entregar.
0: Claro que sí.
1: Ah, y importante, Alejandro. Sí, a pesar de la parrilla que ya tenemos confirmado varios grupos y artistas locales, si usted está ahí escuchando y quiere sumarse a esta celebración, a esta parrilla, llámenos. Llame acá a Radio Sembrador y vamos a estar sumando más artistas locales en la parrilla de la celebración de los 13 años.
0: Claro que sí, queremos que lo pasen bien, queremos que puedan disfrutar, queremos que usted también se pueda estar con nosotros, va a conocer a los locutores que a lo mejor hace mucho tiempo no ve. Ahí voy a estar yo sirviendo a la... ¿Dónde voy a andar bailando arriba un caño, yo creo?
1: No, la vamos a pasar muy bien, porque le hemos pasado muy bien cada vez que lo hemos leído. Lo hicimos en el patio del Colegio Sembrador, lo hicimos una vez también en la plaza. Bueno, lo hemos hecho en varios lugares y ha sido siempre un éxito. Y diría que mejor, porque va a ser solamente con artistas locales.
0: Artistas locales, artistas de nuestra comuna, artistas buenos que se merecen un lindo escenario para estar ahí disfrutando de nosotros.
1: Una buena amplificación, buenas luces vamos a tener ahí.
0: Buenas luces, pantalla, diga que
1: no,
0: hay pantalla.
1: No, sí, pero vamos de a poquito. Pero vamos a tener la mejor calidad que vamos a poder lograr.
0: Ojalá podamos, somos una radio pequeñita, pero que queremos celebrar en grande.
1: En grande, y con nuestro auditorio.
0: Claro, así que vamos a tener harto regalo por ahí. El regalo más grande va a ser una vuelta en el carro del tío Lucho.
1: Bueno, y a partir de las 6 de la tarde vamos a estar ahí en vivo.
0: Claro, a partir de las 6 de la tarde, en la
1: Plaza de Armas, y vamos a ir dando el horario en específico, pero la celebración a partir de las 6 de la tarde.
0: Y ya se supone que va a estar bueno el tiempo, así que va a estar rico para ir a ver.
1: Así es.
0: Estamos entrando a septiembre ahí prácticamente, así que va a estar pero extraordinario.
1: Todas y todos invitados a los 13 años de Radio Sembrador.
0: Oiga, qué buena noticia me trajo, ¿eh?
1: Estaba ansioso por decirlo.
0: Me dijo por ahí la reunión el otro día, el sábado, pero quería puro decirlo.
1: Sí, así es.
0: Bueno, con esta linda noticia, ya nos vamos despidiendo.
1: Sí, muchas gracias por el espacio, muchas gracias al programa Somos Barrio, que vino a la entrevista, aceptó mi invitación, y espero que los vecinos y vecinas del Estero aprovechemos este lindo programa de la subsecretaría, que es un programa de Estado, por supuesto, que se ejecuta con la Municipalidad de Colina, y que lo aprovechemos, y por supuesto colaboremos con los centros de acopio de este lamentable incendio ahí en la América. Vamos a apoyar en el bingo del sábado en la Villa Peldehue, y por supuesto prográmese, pida permiso, organícese en el tiempo, cambie algún turno si es que tiene turno ese día, sábado 29 de agosto, para que celebre con nosotros los 13 años de Radio Sembrador, ahí en la Plaza de Armas. La Plaza de Armas de Colina. Correcto. Muchas gracias, Alejandro, por el espacio, y muy buenas tardes a todos y todos, y que tengan una excelente semana. Recuerdo otra cosa, el jueves es festivo.
0: Sí, correcto.
1: Y el viernes interfestivo, así que muchos colegios vamos a tener interfestivo, por lo tanto no vamos a tener clase el día viernes.
0: O sea, es decir, va a haber clase hasta el día miércoles.
1: Hasta
0: el día miércoles no va a haber clase, así que atención a nuestras amigas, a nuestros amigos.
1: Para que se programen en casa también.
0: Para que se programen en casa, si no, aparte va a estar lloviendo.
1: Sí. Aparte sí, calentito
0: que están, así que van a estar calentitos los niños ahí. Esperamos que todo sea y no pase nada malo, sino que llueva, porque necesitamos agüita también.
1: Sí, es verdad. Es verdad, sí.
0: Yo qué quiere que le diga, muchas gracias, feliz cumpleaños atrasado.
1: Muchas gracias.
0: Pero siga, como dijo
1: bueno,
0: una vez.
1: Bueno, ayer estuve de cumpleaños, así que no he atrasado, que ya este es el primer día de mi

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1: Es la hora 12:23 minutos.
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3: Es la hora 13:01.
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1: Es la hora 14 en punto.
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1: Es la hora 14:31 minutos.
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Alejandro, usted muy buenas tardes. Le acompañamos en Informativo 14 el día de hoy, debido a que nuestro amigo Juan Carrasco no está, pero le acompaño yo para darle las informaciones del día lunes 13, cuando son las 2 de la tarde con 38 minutos. Nos vamos con los titulares. Al menos 5 días de precipitaciones, según lo que dice el especialista Jaime Leighton. Anticipa cuando llega la lluvia a Santiago y advierte por río atmosférico. Adolescente fue atacado al interior de una vivienda. Esto es en la comuna de Tiltil. Amplían detención de conductor detenido por fatal atropello múltiple en Feria de Viña del Mar.

escribió amenazas en el baño. Corte deja sin matrícula a menor que advirtió con tiroteo el liceo de Yumbel. Terremotos en Venezuela. Número de víctimas fatales subió a 4.490 y 19.500 personas tuvieron que irse a campamentos provisionales.

Comenzamos con las noticias, pues amplían detenciones de conductor detenido por fatal atropello en Viña del Mar. Este lunes, el juzgado de garantía de Viña del Mar amplió hasta el miércoles 15 de julio la detención del conductor de 37 años implicado en el trágico atropello múltiple en la Feria Caupolicán en el sector de Gómez Carreño. La decisión se tomó para tener mayores detalles del caso a la espera de los informes de autopsias y el análisis de los registros de cámaras de seguridad. La defensa del cabo de la Armada señaló que la ampliación es totalmente razonable, entendiendo la complejidad y los resultados terribles que han tenido estos hechos. Esperamos que durante esos días el Ministerio Público pueda avanzar en el esclarecimiento de lo anterior. Lo único que les puedo transmitir respecto a lo conversado con mi representado es la profunda conmoción y la terrible situación que está él enfrentando y muy consternado por los fallecidos. Además, aclaró que el imputado no ha decidido guardar silencio. Él quiere colaborar. Lo que pasa es que en el orden de las diligencias que ha realizado el Ministerio Público, no le han tomado declaración. Y parece razonable que esclarezcan bien cosas que quisieran que declare. Por su parte, la fiscal a cargo del caso, Carolina Monsalve, explicó los motivos para postergar la formalización y aclaró que, al no existir una declaración judicial vigente del conductor, la causa del accidente aún no está establecida de forma científica. Efectivamente, faltan los protocolos de autopsia y falta un informe definitivo de la CIAT, de la sesión de investigación de accidentes en el tránsito, para poder llevar a cabo una formalización con todos los detalles y cómo corresponde, detalló la persecutora. Respecto a la hipótesis del desmayo, la fiscal Monsalve fue tajante. No está clara la causa, esto debe informar la CIAT y las demás pericias. El imputado no ha declarado, de manera que no se cuenta formalmente con esos antecedentes en la carpeta de investigación. Junto con reiterar que las pruebas iniciales de Alcotest y Narcotest arrojaron 0,0 de manera preliminar, la representante del Ministerio Público confirmó un antecedente administrativo relevante sobre el automóvil blanco que protagonizó el atropello. La documentación del vehículo no estaba al día.

en otra noticia, pues, que no veíamos hace rato, pues, la Corte de Apelaciones de Concepción rechazó un recurso de protección ingresado por el apoderado de un estudiante del Liceo Bicentenario de Yumbel, quien en abril pasado escribió amenazas en contra de su establecimiento, siendo cancelada su matrícula para el año 2027. Con la medida ingresada, la tutora intentaba revertir la decisión tomada por la dirección del establecimiento, la cual calificó de ilegal. Según consigna este lunes, al sur de Concepción, la tercera sala del Tribunal de Alzada, de forma unánime, descartó que el liceo actuara fuera del marco de la ley y al aplicar la cancelación de la matrícula de este estudiante. El menor escribió advertencia de tiroteo en uno de los baños del establecimiento el día 16 de abril del año 2026. Se detectó en el baño de varones del Liceo Bicentenario Padre Luis Alberto Saldes y Razábal un rayado con la frase: "Mañana tiroteo, no vengan". Hecho que, por su contenido, generó alarma en la comunidad educativa y obligó al establecimiento a activar sus protocolos de convivencia escolar, narró el fallo. Frente a lo anterior, la Corte determinó la gravedad objetiva del mensaje. No puede ser minimizada, pues una amenaza de tiroteo al interior del recinto escolar, aun cuando eventualmente no se materialice, afecta la tranquilidad, seguridad, integridad psíquica y normal del funcionamiento de estudiantes, docentes, asistentes de la educación y demás miembros de la comunidad escolar. La resolución agregó que el reglamento de convivencia escolar del liceo contempla expresamente como la falta gravísima la planificación, difusión o ejecución de amenazas de violencia masiva contra la integridad física o cancelación de matrícula como medida aplicable para el periodo académico siguiente cuando la conducta reviste riesgo para la integridad de la comunidad escolar.

Continuamos con las noticias, pues, ¿qué ha pasado? Ya han pasado varias semanas de los terremotos en Venezuela. Y el número de víctimas fatales ha aumentado, pues, El doble terremoto en Venezuela ha dejado hasta este domingo cerca de 4.500 fallecidos, mientras gran parte de la población damnificada vive en campamentos según cifras oficiales. De acuerdo con el saldo difundido por el gobierno de Venezuela, que no ha sido muy claro, en redes sociales, al menos 4.490 personas fallecieron, mientras se mantiene la cifra de heridos en 16.740. Según el informe oficial del domingo, más de 19.500 personas tuvieron que irse a campamentos provisionales desde que los dos potentes sismos del 24 de junio golpearon a Caracas y devastaron al recinto del estado de La Guaira. Rescatistas venezolanos y extranjeros continúan tratando de sacar cuerpos que aún permanecen enterrados entre los escombros. Según el gobierno, más de 850 edificios quedaron afectados y 190 colapsaron totalmente. Una gran cantidad de familias que perdieron sus hogares se refugian con amigos o familiares y más de 19.500 se encuentran en campamentos en los parques, estadios o plazas instaladas en La Guaira y en Caracas. La ayuda internacional continúa llegando a Venezuela. Este domingo llegó un cargamento de Rusia con alimentos y enseres para los damnificados, informó así el canciller Ivan Hill en su cuenta de Telegram, mientras que la embajada de Estados Unidos reportó que ha entregado 100.000 kits de asistencia en las comunidades afectadas. Médicos de varios países hasta hoy trabajan en hospitales de campaña para tratar de evitar una crisis sanitaria en los campamentos provisionales, donde ahora la gente vive de forma bastante precaria.

en otra noticia en el ámbito local, porque resultó que en la provincia de Chacabuco un joven fue atacado al interior de una vivienda. Un adolescente de 15 años resultó gravemente herido tras ser apuñalado durante un violento ataque ocurrido la noche del domingo 12 de julio en la comuna de Tiltil. Según antecedentes preliminares consignados por Radio ADN, el hecho ocurrió en una vivienda en la calle 2 Sur, en el sector Huertos Familiares, cuando alrededor de 8 individuos se irrumpieron en el inmueble y también agredieron a una mujer, amiga de la propietaria, quien fue trasladada junto al menor hasta un centro asistencial. El joven permanece en estado grave, aunque fuera de riesgo vital, mientras la investigación fue calificada inicialmente como un homicidio frustrado. Tras la agresión, los responsables habrían prendido fuego a la vivienda. Los propietarios no estaban presentes cuando ocurrieron los hechos. Entre las hipótesis que maneja la investigación figura una posible represalia vinculada con amenazas previas dirigidas contra los propietarios. Carabineros del OS9 y del Laboratorio de Criminalística realizan las diligencias correspondientes para esclarecer el caso e identificar a los autores de esta agresión. Y en otra noticia, un complejo panorama meteorológico, escuche bien, para la zona central y norte del país, entregó el meteorólogo de Mega, Jaime Leighton. El experto advirtió sobre la formación de un masivo sistema frontal que llegará acompañado de un río atmosférico de categoría 4 a 5, catalogado como destructivo, debido al fuerte impacto que genera por el volumen de agua. Según anunció el experto que el evento dejará lluvias continuas por cerca de 5 días en la región metropolitana y afectará con extrema fuerza a regiones como Coquimbo y Valparaíso, donde habrá varios milímetros de agua caída. De acuerdo a la información entregada por el meteorólogo, el cambio de tiempo en la capital comenzará a manifestarse de manera gradual desde mediados de esta semana. Día martes aumentará la nubosidad al final del día. En sectores de precordillera se podrían registrar algunas gotas débiles u ocasionales. El día miércoles el cielo estará completamente cubierto y después de las 21 horas podría comenzar la precipitación y va a aumentar su intensidad rápidamente hacia las primeras horas de la madrugada del día jueves, detalló el meteorólogo. Además de las primeras gotas del miércoles por la noche, se intensificarán los vientos, especialmente en el sector sur de Santiago y las comunas precordilleranas. Jaime Leighton enfatizó que la capital enfrentará un evento prolongado que se extenderá por casi toda la semana. Lluvia fuerte el jueves, lluvia fuerte el viernes, continúa el sábado, continúa el domingo y continúa el lunes. Vamos a tener al menos 5 días de precipitaciones en Santiago, alertó. Al ser consultado sobre la jornada de mayor riesgo para la ciudad, el experto precisó que el cronograma de máxima intensidad sería el día jueves. La lluvia será intensa hacia el atardecer. Estará acompañada de rachas de viento de hasta 35 kilómetros por hora, lo que genera peligro por la sobrecarga de los árboles. El día viernes el agua caerá con fuerza durante gran parte de la jornada y disminuirá levemente hacia la madrugada del día sábado. Sábado y domingo el sistema volverá a intensificarse durante el fin de semana y se mantendrá activo de forma constante en toda la cuenca de Santiago. Más allá de las situaciones, según lo que dice el meteorólogo, de la región metropolitana, el meteorólogo advirtió que el impacto mayor se concentrará en las regiones de Coquimbo y Valparaíso debido a la cantidad y persistencia del agua. En las costas de Valparaíso se proyectan, atención a, montos de acumulación que podría superar los 200 milímetros en total. Por su parte, la región de Coquimbo, que arrastra un 96% de déficit hídrico, vivirá una situación anómala. Tiene un total anual en La Serena de 83 milímetros que podrían triplicarse en estos 5 días, concluyó el meteorólogo Jaime Leighton.
Recomendaciones, como siempre, parte de la Radio Sembrador. Revise las bajadas de agua, revise, arregle el techo por si falta algún clavito o algún tornillito por ahí. Y como siempre, a prepararse para recibir esta agua que está anunciada por varios días. Este consejo se lo damos nosotros, pues, acá. Así que, a prepararse.

0: Y continuamos con esta noticia que de verdad que nos despertó el día de hoy. Dos niños de 11 y 3 años murieron en un incendio ocurrido en la madrugada de este lunes en Colina. Ambas víctimas fatales eran hermanos. El hecho ocurrió en la calle Puerto de Palos, en la Villa Las Américas, un sector de casas pareadas. Según información preliminar, el siniestro habría comenzado tras el recalentamiento de un calefactor. La fuerza del fuego fue tal que afectó a 12 viviendas en su totalidad. Debido al siniestro, un niño de 11 años murió y junto a su hermana de 3 años, la pequeña se mantuvo desaparecida por varias horas y fue encontrada en medio de las pericias del sitio del suceso. El comandante del Cuerpo de Bomberos Colina Lampa, Alejandro Parada, dijo que hay dos menores de edad declarados fallecidos, serían hermanos. Por su parte, la Seremi de Seguridad Pública, Juan Barriento, indicó que las personas que resultaron heridas fueron trasladadas a recintos asistenciales y no hay nadie en riesgo vital. Entre los lesionados está la madre del niño fallecido y otro infante de 7 años. Revisamos a esta hora lo que nos dijo la Seremi de Seguridad aquí a Radio Sembrado, la 106.7 FM. La radio que siempre le está informando a usted. Veamos qué nos dijo. Lo vemos de inmediato. Aquí está.
1: Buenos días. Al llegar la información, bueno, al llegar usted acá, ¿qué es lo que...?
2: Ya, es un incendio que se inicia acá en uno de los pasajes de la comuna de Colina. Actualmente existen 12 viviendas, las cuales fueron damnificadas producto del incendio. Familias que se encuentran completamente en la incertidumbre. Existe un menor de edad de 11 años, el cual se encuentra calcinado al interior. En este momento, Carabineros de Chile, por intermedio de la CAR, va a realizar el trabajo del sitio del suceso. Carabineros de Chile se encuentra en este momento prestando todo lo que tiene que ver con el resguardo perimetral, al exterior como al interior de lo que tiene que ver con el incendio. Y en este momento se están realizando las diligencias correspondientes para dar con el paradero de una menor de 3 años, la cual desconocemos si es, al momento se encuentra al interior o no de este domicilio.
1: Muchas gracias, señor de Seremi Seguridad. Muchas gracias.
0: ¿Quién nos dijo el delegado que también estuvo ahí en el sitio del suceso? Esto fue lo que nos dijo a Radio Sembrado.
1: Bueno, nos encontramos con el delegado. Delegado, al llegar acá, al saber la información, ya nos contaba el Seremi de Seguridad, el plan que se está generando. De su punto de vista, ¿cuál lo ven ustedes?
3: No, una lamentable. Entregar este tipo de información siempre es lamentable. Una familia que perdió a una persona de 11 años, a un niño de 11 años, es lamentable siempre entregar esta información. Y entendiendo la magnitud del incendio, el horario, el pleno invierno, es triste estar en estas condiciones. Hay un menor también que no se ha encontrado de 3 años, esperemos encontrarlo pronto. Pero claro, estar acá es lamentable, los vecinos están preocupados por el tema del agua, que no hay agua y todo eso. Hay que entrar en más detalles, darle las condolencias a la familia, aquí estamos apoyando, está Carabineros de Chile, está Bomberos, está el Seremi Seguridad. En la mañana, muy temprano, se vino el delegado regional Germán Codina, estuvo acá. Y bueno, un hecho lamentable, lo único que darle a la familia las condolencias del caso y que estamos a disposición como gobierno.
1: Muchas gracias, delegado. Muchas gracias, delegado.
0: Eso fue lo que nos comentó el delegado provincial Cristóbal Saavedra, que estaba a esa hora en el sitio, ahí in situ, en el sitio del suceso de este lamentable incendio. Seguimos con la misma información, entre los lesionados, lo comentaba, está la madre, el niño fallecido y otro infante de 7 años. El Cuerpo de Bomberos de Colina Lampa tuvo problemas para combatir el fuego. El mayor Alberto Pérez López, comisario de la octava comisaría de Carabineros, señaló que cuando los voluntarios llegaron al lugar tenían problemas para poder extraer el agua de los grifos. Esto fue confirmado por parada. Los grifos no tenían potencia de agua, señaló. Esto está siendo investigado o se va a llevar una investigación para ver por qué los grifos a esa hora o en ese sector no tenían el agua que corresponde.

0: Para todos los vecinos que nos preguntan dónde hay acopios para ayudar a los vecinos de la población de las Américas, hay acopios en la sede de la Vía Cordillera, también hay acopio en la sede Isabel Ortiz, también en la Claudio Arrao 1, también en la Claudio Arrao 2, en Centenario, también hay, están todas las... nuestros amigos en la población Los Robles también están recibiendo ayuda para ir a ayudar, por supuesto, a nuestros vecinos y a nuestros amigos ahí de la población de las Américas. Lo más importante, amiga mía, y como recomendaciones, debemos decirlo, pues, usted lo que se necesita es alimentos no perecibles, útiles de aseo personal, útiles de aseo para la vivienda, ropa nueva o seminueva y utensilios para el hogar. Se necesita con urgencia. Esto es un consejo para usted. Si va a llevar ropa interior, que sea nueva. Es lo más importante, amiga mía. Si va a llevar ropa, que esté en buen estado y que se pueda ocupar. Se necesita abrigo, ropa de cama. Es importante hacerlo llegar y también canalizarlo para que sea de buena manera repartido. Es lo que se necesita. Hay muchas sedes. Juntas de vecinos que quieren ayudar a nuestros amigos de la América, así que usted acérquese. En todas las que hemos nombrado, Población Los Robles, está Cordillera, en la sede de la Cordillera 1, Cordillera 2, está también ahí en la Centenario 1, en la Centenario 2, Claudio Arrao 1, Claudio Arrao, son miles los que quieren ayudar y damos las gracias desde ya. Pero lo más importante es que usted sepa qué llevar, ¿no? Lleve ropa que no se necesita. Y lo más importante es agua para beber también, que necesitaban nuestros vecinos ahí y escuchaba a través de un audio. Así que apoyar a nuestros vecinos y esto que nos mantenga alerta siempre. Por eso es bueno siempre tener el lugar despejado en donde están los grifos de agua y las calles. Es importante para que bomberos pueda realizar, en este caso donde hubo tanta emergencia, donde hubo tanta casa destruida. Es súper, súper importante que se trabaje en las medidas de prevención y que esto nos deje una enseñanza, que podamos mantener lugares limpios, lugares donde los grifos estén trabajando como corresponde y también que podamos dejar la entrada de los pasajes libres para que en caso de emergencia se pueda trabajar de buena manera y puedan entrar los vehículos al instante. Esto fue por el día de hoy, informativo 14. Se despide Alejandro Ramírez Negrete, que le informó de lo sucedido en el ámbito nacional, local e internacional. Cuando son las 3 de la tarde, con 2 minutos, cuando tenemos una temperatura a esta hora en Colina, de 20 grados, ¿eh? 21 es la máxima para el día de hoy. Y prepárese para las lluvias, no se olvide. Nos despedimos. Se viene Colina Centro con nuestro amigo Huguito González. Y luego se viene el Saltando la Siesta. No se separe la sintonía. Nosotros vamos y volvemos.
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1: Es la hora 15, 4 minutos.
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2: Eso es, chiquillos, muy buenas tardes, bienvenidos y bienvenidas a esta semana como que casi cortita. Ojalá que el jefe nos regale un sanguchito. Ojalá, así que, no, sí. Así que, para el disputo que yo feriado el día jueves, pero qué importa, si igual nos pegamos una fugada. Sí, boludo. Y no sé, para no decirle, no, si al jefe voy a hacer la cimarra, chiste, bueno. Chiquillos, como siempre en esta semana, como ya les dije, casi cortita, con buena música. Y también que me llegan siempre cada minuto bolsas de trabajo. Así es, este espacio, como ya les dije, gracias al apoyo de nuestro director general, don Cristian Becerra Barrera, que hoy está de cumpleaños. Bueno, fue ayer, pero igual mandame igual el saludo, así que fue ayer. Como que el mes pasado. Carlito, no me hay confusiones, ¿ah? Pero igual el saludo ahí para a nuestro director general, don Cristian Becerra Barrera, que ahí que lo regalonearon, ¿ah? No, sí, yo como regalón, muy bien, ¿ah? Chicos, y también para que participes con nosotros en nuestro WhatsApp más 569-6684-3914. También, como ya le dije, también tenemos el espacio del comercio colaborador. Este espacio es absolutamente gratis, ¿ah? También a los que van a realizar bingos el fin de semana, o por ejemplo ahora si usted va a realizar algún binguito o lota, ¿cierto? O vende algún número de rifa, y para que nos mande su mensaje en nuestro WhatsApp. Más 569-6684-3914. Sí, discúlpeme que ando todavía un poquito apretado la garganta, y de la garganta a los pechos. Ah, en serio, como tengo un apretador en los pechos, así como... Que chiquillos, sin más preámbulos, sin mucho charreo, vamos nomás a seguir con buena música en Bolsas de Trabajo en Colina Centro.

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1: Así es, chiquillos, ya está las 3 de la tarde con 19 minutos. Y por supuesto tenemos por acá bolsas de trabajo para todos ustedes que están a esta hora en sintonía. Por acá, ¿cierto? Se necesita ahí operario de bodega. Así es, se busca operario o operaria de bodega para realizar la recepción, almacenamiento, también distribución y también despacho de productos, asegurando el cumplimiento de los estándares de higiene, seguridad y calidad, chiquillos. Es, claro, con 40 horas semanales, jornada de turnos, de lunes a viernes, de 8 a 16:30 horas, y también puede ser de 8 a... Ah, son turnos rotativos. Ah, perfecto, ya. Así que ya lo saben, chiquillos, ahí con bolsas de trabajo. También para contribuir al cumplimiento del sistema integrado de gestión y esta estrategia de sustentabilidad, ¿ya? Requisitos, deseable experiencia en bodega y logística o centro de distribución. También conocimiento en manejo de inventarios y almacenamiento. Y también capacidad para operar herramientas y equipos de bodega. El lugar de trabajo en Avenida Presidente Eduardo Frei Montalva. Sueldo líquido $600,000. Por acá, cierto, se necesita jefe de ventas part-time 18 horas. Funciones de tarea del cargo, también liderar y supervisar al equipo de ventas, orientando su gestión y el cumplimiento de metas comerciales. También analizar indicadores e informes comerciales y también identificando avances de brechas y oportunidades de mejora. También velar por el cumplimiento de políticas y también procedimientos de estándares definidos por la empresa. También supervisar la correcta exhibición de productos, campañas comerciales, promociones y cambios de precios en sala de ventas. También mantener informado, cierto, y coordinado y motivado al equipo a cargo. También evaluar el desempeño de los vendedores, entregando retroalimentación según los resultados y cumplimiento

y currículum. Así que ya lo saben, chicos, ahí con bolsas de trabajo. Por acá si se necesita andamiero, se necesita andamiero. Actividades a realizar, armado de estructuras con andamio, ya, sueldo líquido 553,000 pesos. El nivel de estudio requerido media, sí, con enseñanza media completa. Dirección del lugar de trabajo en la región metropolitana. Por acá, cierto, se necesita maestro pintor con experiencia en aplicación de pintura con máquina. De lunes a jueves, de 8 a 17.45 horas, y los días viernes, de 8 a 15 horas. Dirección del lugar de trabajo, el DIRAE, sueldo líquido, 780,000 pesos. Nosotros sí seguimos con buena música en la 106.7 FM con el Ciencio. Reggaetón lento.

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1: Eso es, ya son las 3 de la tarde con 30 minutos, 3 de la tarde ya con 30 minutos. Aquí en la 106.7 FM, ¿eh? Eso que el fin de semana es una rica michelada, pero algo pasó. Sí, algo se fue del resfriado, pero igual pues de que necesitar una segunda botella de esa de vino profeno. Así es, y otra cervecita para la michelada. Excelente. Sí, pues, sí, la michelada dijeron que bueno para quitar el resfriado. Atención chiquillas, se necesita asesora puertas adentro, limpieza general más cuidado de dos menores, ¿eh? De lunes a viernes de 9 a 18 horas en Chicureo. Otro es el requisito del cargo salud compatible para trabajar con niños pequeños y bebés, ¿eh? También los requisitos es tener 30 y 55 años, ¿eh? Para las extranjeras solamente con visa temporal o definitiva, ¿eh? Ya para las extranjeras. Documentos también con su hoja de vida limpio también, ¿eh? Así que no hay ningún problema. También no documentos, así es, no documentos en trámite de experiencia mínima de 3 años. Muy bien. También trabajando como asesora de familias y con niños pequeños, también referencia para verificar el desempeño de asesora. Sueldo líquido 750 mil pesos. Por acá, cierto, se necesita auxiliar de aseo. Atención, chiquillas, se necesita auxiliar de aseo para barrido y fregado, limpiar el suelos, utilizando productos específicos para cada tipo de superficie. Desinfección, también aplicar desinfectantes en áreas de alto contacto, como manijas en puertas y mesas, ¿eh? Para prevenir la propagación de gérmenes. Lugar de trabajo en Chicureo, sueldo líquido 600 mil pesos. Requisitos, tener experiencia como operador de limpieza. En caso de ser extranjero, tener residencia definitiva. No tener antecedentes penales, ¿eh? Hoja limpia. Salud compatible en el cargo y también edad máxima de contratación 60 años. ¿Eh? Como ya le dije, sueldo líquido 600 mil pesos. Por acá, cierto, se necesita supervisor de limpieza, que es responsable ahí de garantizar los espacios que mantengan limpios, seguros y presentables, tanto el personal como los procesos de limpieza. Principales responsabilidades incluyen gestión de personal, también reclutar y capacitar y evaluar el equipo de limpieza, asegurando que se cumplan los estándares de desempeño y fomentando un ambiente de trabajo motivador. También supervisión de servicios, ¿eh? También realizar recorridos de inspección, también verificar la correcta ejecución de rutinas, ¿eh? Y elaborar planes de trabajo. Sueldo líquido 700 mil pesos. Lugar de trabajo en Chicureo. Reiteramos entonces, para dudas y consultas o para más información, los encuentras en la OMIL, que está en la Municipalidad de Colina, también, ¿cierto? En la página de la OMIL. Así es, colina.cl/departamento, así es, departamento de empleo. Ahí para más información, ahí aparece el banner postula aquí con su clave, con su clave única y con su cuenta, currículum vitae. ¿Cómo que cuenta ruda? Está bueno, como que pidiendo un préstamo para el trabajo. Está bueno. No, pero hablando en serio, chiquillos, ahí con su clave única, ahí para que envíe su currículum vitae. Muy bien. Nosotros seguimos con buena música. 25 minutos ya nos separan de las 4 de la tarde. Sigue en la 106.7 FM.

Eso es, chiquillo, ya son las 3 de la tarde con 42 minutitos. No sin antes de nuestros amigos de Intercomercio Colaborador. Este espacio es absolutamente gratis, ¿eh? No le cobramos ni un peso. Si tiene algún emprendimiento, algún pequeño local y si quieres dar a conocer o también a los que van a realizar bingos el fin de semana, ahí para que nos mandes un mensaje en nuestro WhatsApp, más 569-6684-3914. Y por acá, cierto, tengo bingos, ¿eh? Gran bingo bailable. Juntos apoyamos a Emily, así es. Para este sábado 18 de julio, en el casino de Villa Peldehue, a partir de las 7 de la tarde. La apertura de puertas a las 6 de la tarde. Ah, perfecto. El inicio del bingo a las 7. Perfecto. Pues. La preventa, 1.500 pesos. Y la entrada general, 2.000 pesos. Incluye participación en las 10 rondas del bingo. Van a haber muy buenos premios, ¿ah? ¿Eh? Van a haber ventas de bebida y comidas. Y grandes artistas, ¿ah? ¿Eh? Y atención, atención, tiene el redoble de tambores, mi querido DJ, redoble de tambores, porque atención, atención, el premio mayor, 500 mil pesos. Así que ya lo saben, chiquillos, gran bingo bailable para este sábado 18 de julio, a partir de las a partir de las 6 de la tarde, 1.500 pesos en la preventa y la entrada general, 2.000 pesitos. Así es, con derecho a 10 juegos, ¿ah? Y en la música va a estar Evolución Musical. Así que ya lo saben, chiquillos, para los bingos el fin de semana. 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Perdón.
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1: Eso es, chiquillos. Antes de ya casi finalizar el espacio, ¿cierto?, del programa Bolsa de Trabajo en Coria Centro y también del espacio del comercio colaborador. Redoble tambores, mi querido DJ Chachito, por favor. Porque le damos la más cordial de las bienvenidas y gracias por preferirnos a Centro Terapéutico Savital. Así se llama del emprendimiento de nuestra amiga Carolina Vicuña. Así que saludo para ti, amiga Carolina. Y gracias de verdad por preferirnos. ¿Quiénes son ellos de Centro Terapéutico Savital? Contamos con especialidad de psicología infantil, juvenil y adulto. 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Así que voy a hablar con Ninito, ¿cierto? No se preocupe, amiga mía. Voy a hablar, ¿estamos ubicados dónde? En Colina Centro, ¿ya? Así que no se preocupe que voy a hablar con Ninito, ¿cierto? Frente a la notaría. Perfecto, amiga mía, no hubo un problema. Así que como ya le dijo, sé que Ninito está escuchando, así que... Deme un segundito. ¡Ninito! ¡Ninín! No, pero voy a hablar en serio con Ninito, que el nuestro líder y capitán de la radio, así que no se preocupe, amiga mía, que igual vamos a estar pasando, ¿cierto?, ahí los programas aquí en la semana. Así que de verdad, muchas, muchas gracias, de verdad, amiga Carolina. De verdad que gracias por preferirnos acá en la Radio Sembrador. 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Así que muchas gracias, amiga mía, por preferirnos, ¿ya? 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Gracias, de verdad, amiga Carolina. Muchas gracias. Chiquillos, llegó la hora de decir adiós. Muchas gracias por la sintonía, por la buena onda. Nos encontramos en un ratito más a las 6 de la tarde en el directo al sobre. Discúlpeme que tengo la garganta un poquito apretada, pero ya saliendo, ¿cierto?, con harta el vino profeno, michelada y agüita. Yo solamente que me dijo un amigo que de esa agüita, pero no quiero esa agüita, no quiero saber nada de eso, ya, por favor, ya. Así que, chiquillos, bendiciones para todos y no se despegue de la sintonía, porque mucho más para todos ustedes. 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Ahora sí, chiquillos, bendiciones para todos. Chau, chau, chau, chau.
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2: Es la hora 15:58 minutos.
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ay, ay, ay, ay. Oiga, estoy yo nuevamente aquí. Claro, hoy día Radio El Nino. Poniéndole bueno como siempre, ¿no? ¿Cómo están, amigas? ¿Cómo están, amigos? Aquí estamos acompañándoles en esta tardecita, cuando son las 4 de la tarde con 20 minutos. Ay, nosotros comenzamos a disfrutar en esta tardecita de día lunes, lunes 13, pues, amiga mía, a ponerle con todo nomás en esta tarde entretenida. Aquí en el Saltando la Siesta, pues, poniéndole con, como dijo un amigo mío, poniéndole con todo nomás. Poniéndole con cuática, si para qué le, para qué tanto. Hay que darle nomás. Oiga, estamos listos y dispuestos para acompañarles con la buena música y con la buena entretención. ¿Tenemos por ahí o no? ¿Está listo ya para comenzar poniéndole bueno en esta mañanita buena estancia, no? ¿Está por ahí o no, mi perrito? Dele con todo nomás, póngale con todo nomás, mi cholito.

0: Señores, comenzamos de inmediato, pues aquí, que les vaya, pero espectacular, que les vaya, pero como todo, que les vaya, pero... ¡Ándate! ¿Qué pasó ahí, mi perrito? ¡Siga, sí! ¡Póngale nomás! En esta tarde, 3 de día... ¡Aquí llega! ¡Súmbale, primo! Oye, con toda la buena onda y la buena energía... La sembradora y la tardecita. Levantándole el ánimo al viagre en la tarde.
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seguimos. Ahí está, ahora en esta tardecita. Estas son las llaneras del amor. A nadie más, ¿ah? Aquí en la number one, en la número uno. En el saltando la siesta. Póngale bueno. Uy, uy. 4 de la tarde con 32 minutos.

Y seguimos a esta hora aquí en la number one, el número uno. Giga, los rancheros de plata. Con este temazo, oiga, vuelve amor. Vuelve mi fiera. Vuelva mi cosita, hacerle el chupete. 4 de la tarde con 35 minutos. Estamos en el Saltando la Siesta. Hoy día reemplazando a nuestro amigo Alaino. Se enfermó una pezuñita. Ya viene. Se comió dos churrascos y está acostumbrado a comerse cuatro y se enfermó.

seguimos a esta hora, chica. Ahí estuvo Omar González y su banda con este lindo tema hoy. ¡Ándate, cabrito! En la tarde más charra. ¿Cómo le podemos llamar? En la tarde, el reggaetón de cerro. ¡Claro, hoy día tenemos reggaetón! ¡Cambié toda la...

0: esta tardecita, oiga. Entretenido aquí cuando son las 6, las 4 de la tarde con 46 minutos, ¿no? Las 3. Pues acompañándole con la buena música y la buena entretención en esta tardecita, pues agradeciendo a todos nuestros grandes amigos auspiciadores, colaboradores, como digo yo, pues porque estamos junto a nuestros grandes amigos de Gas Patito. 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No, pero para que lo vean nomás. Oye, ¿qué pasó acá?
1: Buena, buena, amigo Nino Burgo, Negrete. Qué gusto tenerla en esta hora, saltando la siete, reemplazando a mi amigo Alain. Buena, buena, amigo Nino, aquí su amiguito Chivito de los Techos Amarillos.
0: ¿Cómo está, amiguito?
1: No lo voy a saludar lo ancho, porque andaba con gente por arriba y abajo, pero ahora estamos desocupaditos, amigo Nino. Así que pongámosle bueno, nomás llegamos en la tarde. ¿A qué podemos pelar hoy día?
0: Oiga, podemos pelar al ¿cómo se llama? El Julio Julián de los Juliados de los... No, no se escucha ahora, ¿eh? Los gran retados de... puede ser. Por acá. Oye, también dice, buenas tardes, dice, viene aquí esperando que la gente, esperando la gente, la María está loca, dice, está afuera. ¡María! ¿Dónde estáis, María? ¿Qué estáis haciendo, María? Guarden el chiste de la María, voy a estar sobre la dice la vecina. Oh, María, préstame los calzones que mañana tengo que ir al doctor. Oye, pero, María, ¿cómo me coloco? ¡Lo cagado, vamos a atrás! No voy a decir nada más, ya. No, que cachó, no más, ni pa' qué tal, no, no. Ya, oye, no diga nada, ya. Oye, nuestro amigo, ¿qué pasó, Germancito? A ver, ¿qué pasó ahí?
2: Aquí estoy, tío Nino, vendiendo con la led de lana.
0: Ah, está vendiendo con la led de lana.
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0: ¡Ja, pregúntale a María al tiro. María, si colocan, ¿cómo se ve mejor lo que va para atrás, para el lado adelante? Porque se ven, según lo que dicen unos amigos, se ve más choro. Se ve más choro así lo... ¿no? María, ¿cómo lo colocamos? No, pero me refiero yo porque se ve más bonito poner uno cubo en la playa. Nada, porque después me van a retar, ¿ah? ¡Jefe! ¿Cómo se ve mejor? ¿Qué pasó por acá? ¿Qué pasó con nuestro amigo? A ver, ¿qué pasa, amigo Jimmy? ¿Qué pasó ahí?
1: Oiga, amigo Nino, no me crees que yo me compré unos calzoncillos de mimbre.
0: Ya, ¿eh?
1: Oiga, pero no son bonitos, pero chucha que son firmes.
0: Y nos vamos con la música poniéndole bueno en esta tardecita.
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0: Aquí está la caravana tropicana. ¡Pónele bueno, no! ¿Qué pasó ahí?

0: seguimos cuando son las 4 de la tarde con 59 minutos. ¡Anda, tica, ahora! ¡Hey, hey, hey! Claro que sí, voy acompañándole en esta tardecita. Aquí la number one, la número uno. Oiga, reemplazando a la Laína. Mira, salió un gordito, está 8 más, gol. Pero nos vamos con la música bonita porque el Chirito Fuente nos dijo: Nirito, quiero escuchar la Sonora Palacio. Que nos mete la Sonora Palacio, pero claro. Usted pida para acá nomás y nosotros le complacemos. ¿Eh? ¡Oh, qué buena esta cumbia! Bueno. ¡A tomar, a tomar! O sea, era bailar, a bailar, a bailar. Cuando yo cantaba antes. ¿Sí o no? ¿Sí o no? Ahí en el Balalaika, en la Ponderosa, en la Totora. Ay, ay, ay. Me dio Cecilia.
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0: me faltó la rosa caliente. Ay, ahí donde llegamos. Uy, uy, la rosa caliente. Me faltó el Quijote. Me faltó Pichilo. Hablando de Pichilo.
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0: Un recuerdo al cielo para nuestro amigo Pichilo. Un recuerdo grande ahí para nuestro gran amigo Pichilo al cielo. Ah, si no me las traigo, yo ahí andaba. Uno no tiene la culpa.

0: el nombre y la base está mal. Mira, todo de ti, me gusta todo de ti. ¿No será esa o no? Bueno, pero nada que hacerle. Ahora seguimos aquí, la número uno, la número uno. Pues, ¿qué pasó ahí?
1: ¿A quién se la estoy cantando con tanta inspiración, ratón? Cuidadito, que voy a ser el primer hombre asesinado.
0: ¿Cómo que parezco asesino? Ay, Dios mío, seguimos a esta hora. 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Pues. 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Se pasa rápido la hora, cabrón. ¿Sí o no? ¿Sí o no? Diga sí o no. Di sí o no, pues voy a estar. Ay, chica, esta hora. Oh, llega la Gilda. Se me ha perdido un corazón, el corazón de la fiera. ¿Dónde está mi fiera? ¡Ándate! ¡Ahí anda! 5 con 10. Seguimos en esta tarde aquí en la Nueva Hermana, la número uno. ¡Ay, qué rico! ¡Ahí está Gilda!

0: esta hora, oye, díganlo, ya en la frontera me pidió donde te invita por ahí. Oye, nuestro amigo Luchito. ¡Buena, Luchito! ¡Póngale bueno, venga, aquí está!
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0: ¡Esta es la loca María! ¡María! ¿Qué digamos la María de...
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0: de Bazar León. Loca María, loca María, loca María, María.

pasó la cumbia que antes. ¡Déjale! ¡Sí! ¡Tenemos! ¡Sí! ¡Me lo siento! ¡Es más seco que botó arriba el techo!

que hacer un manguito sour a esta hora. Para estar con mi fiera. ¡Fiera, ya te vas! No, manguito sour para este es la hora que la... ¡No paramos, no paramos!

0: los llaneros y la frontera hoy. Poniéndole bueno cuando son las 5 de la tarde con 20 minutos ya. 5 con 20. Acercando. ¿Qué dice nuestro amigo? Hoy apareció nuestro amigo Julito Liliana. A ver qué pasó por acá.
1: Hola, querido Nino, estoy recién conectando a la sintonía del programa. Me doy cuenta que está usted, papito, lindo, precioso. ¿Será posible que me pueda poner la basurita? Por favor, Ninito.
0: ¿La basurita?
1: Julio, muchas gracias.
0: ¿Pero la basurita por quién quiere, amigo Julito?
1: Mira, Nino, ¿cachai? La llamé con el pensamiento. Ay, con el pensamiento que la transmití ahí. Ay, y el video.
0: Está buena,
1: buena, buena, gracias.
0: Buena, buena. Ahí está, Julito Juliana. ¡Qué placer a esta hora! No, que si nosotros le leemos la mente, ¿eh? Queremos leerle la mente, dijo el otro. 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Pónganle bueno nomás, cabrón. Claro que sí, pues, ¿eh? Oye, también

0: No, pero es que... Atendido.
1: 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Para que veáis, ¿no? ¿Qué pasó, mi Martita? ¿Cómo que? ¿Dónde dice que hay hueveado? Dígame, ¿eh? Perdón, lo digo así. ¿Qué me dice ella a mí? Pero yo, lo que pasa es que yo estoy ahí, como estoy reemplazándolo más hoy día, oiga, así que no hay problema. No, pero ¿qué pasó ahí? ¿Buena tanso ahí con la señorita? ¿Tiene algún problema usted, mi compañero? Diga, Martín, no, pero no te podéis poner tan... Mejor sigamos a esta hora con la música bonita. ¿Qué pasó, Julito? ¿No le gustó el tema?
2: Oye, Nino, ¿soy yo que llegué tarde a conectarme o el Jimmy no se ha escuchado? Yo quiero saber.
1: No, se ha escuchado el Jimmy tempranito. El Jimmy dijo...
2: ¿Qué pasa con ese personaje que no me ha hablado, no me ha llamado? ¿Qué onda con el Jimmy?
1: No, Jimmy está ahí.
2: Algunas veces me habla, me whatsappea, no pasa nada con el Jimmy. No sé si habrá sonado en el programa hoy día.
1: No, lo que pasa es que sonó hoy día en el programa, pero ha tenido mucha pejita y dice que le ha ido bien. Está recuperando... Se está recuperando ahí los movimientos, dice, porque está haciendo platito porque tiene que pagar las cuotas en los teléfonos. ¿Va? ¿Sí o no? Dice que le cuotas en los teléfonos. No es así. Ahí está hablando, justamente está hablando ahí. ¿Qué pasó, amigo Jimito? Ahí, ¿qué pasó?
3: No, amigo. Yo hablo a las personas derechitas. Usted no quiere grabar el tema conmigo. Ahora yo hablé ya con mi amigo Nino. Ya,
1: claro, sí.
3: Ya la saludé tempranito.
1: Sí, me saludé.
3: Y le conté que me había hecho unos calzoncillos de mimbre.
1: Todo duro. Que me encanta la radio. Que a mí me gusta la radio, cabrón. Nosotros estamos a esta hora, cuando ya son las 5 de la tarde con 26 minutos, 5 de la tarde con 26 minutitos, estamos en vivo y en directo aquí, Ilia Number One, reemplazando a nuestro amigo Alain, que está enfermito. Sí, pues se le quebró una pezuñita. ¿Qué pasó ahí, Julito?
2: Oye, Jimmy, pero no te vayas en esa, si ya encontré la canción y te quiero... proponer y mostrar, hacer una exhibición de la canción. Por eso quiero que tomes comunicación.
1: Ya, buena idea.
2: De eso se trata.
1: Buena idea. Si quieren pololear, háblense por interno, por fallar. Esto me huele a pololeo más que a... ¿Sí o no? Uy, van a cantar la dupla Los Cacaca. No es así, ¿no? ¿Cómo se va a llamar, Julito, Julián, el grupo ahí? ¿O el dúo? Claro, hay que preguntar, pues, bueno, entonces nos vamos a embarrar después y nos estén retando por ahí para saber cómo se llaman los Pepe. ¡Los Pepe! ¡Bueno, Julito, Julián! ¿Qué pasó ahí, mi perrito?
3: Se va a llamar el dúo Los Finitales, amigo.
1: No, pero no me gane.
3: Uno canta como las que dejen, como las...

0: ¡Ay, ay, ay! ¡Ya no me diga nada más! ¡Ay, Dios, vamos! ¡Nos vamos con la música bonita esta hora! Oye, ¿qué pasó ahí, mi perrito? ¿Con quién nos vamos? ¿Usted me dice nomás? ¡Ah, no! ¡Te las mandaste! ¡Conéctanos! ¡Oye, oye, Julito, Julián! ¡Julita, nos acordamos de tu papá, chico, Alga! ¡Ah, yo tenía una vaca blanca! ¡Déjale! ¡No, nos acordamos, chico, Ale, loco!
1: ¡Tenía una vaca blanca!

0: 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Sí. Yo primero pensé que estaba mal porque seguía viendo a mi suegra fea y que la vieja es fea. Más fea que la maldad, ¿no? Fea la vieja, ¿no? 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Nos vamos con la música de esta hora aquí en la número uno, Llega este temazo. Ah, mira. ¿Cuál? ¡Oh! ¡Estos son los charros! ¡Ándate, cabrón! Esto es Amores Como el Nuestro. Dedicado para toda la amiga y amigo que están a esta hora en sintonía en la number one de la número uno.
1: De los charros.
0: ¡Estos son los charros!

0: los charros. ¡Ah! Amores como el nuestro. ¡Pate caorido! 5:41 p.m. ¡Ah! ¡Oh, qué bueno! Y llega a esta hora otro grupazo que nos acompaña en esta tarde. Ay, pero suena como el forro, ¿sí o no? Voy a estar ansioso ese. ¿A dónde está el otro? Era? ¡Ah! ¡Ahí sí me gustaste, voy a estar ansioso! ¡Ah! ¡Este sí! ¡Cólale! Aquí llega la Sonora Galeón en este tributo a los Viking 5.
1: Y un homenaje a los grandes Viking 5.
0: El Galeón español. ¡Ándate! Y vengo cantando este guaguancó con sabor cubano. De Coquimbo soy. Y vengo cantando este guaguancó
2: con sabor cubano. Yo soy Coquimbo.
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palma, dijo los carabineros. ¡Arriba la palma! ¡Uy, uy! ¡Oigan, Zeta!

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0: 48 minutos, ya 5 de la tarde con 48 minutos. Oigan, en este día el lunes 13, mami. Más me da ánimo para llegar adelante. No sabes mal pensado, güey, estanzo, porque no. Oiga, si su gato no tiene dientes, dile ratón en polvo. Ay, Dios mío, señor. No voy a hacer nada más mejor de nada. Ahora sí que me echan cabra. Ay, 5 con 49 minutos. Ay, estamos en esta tarde aquí en el Saltando la Siesta. Reemplazando a nuestro amigo Alain, que está un poquito delicadito de salud, que se recupere pronto nomás. Ah, no, ¿cómo que se le abrió una pezuñita? No. Se está recuperando. Toma harta agua de naranja, güey. Claro, toma harta agua de naranja con limón y todas esas manos. Te falta vitamina C. Claro, ¿sí o no? Oye, me voy al WhatsApp por acá. ¿Qué pasó con nuestro amigo? ¿Qué pasó?
1: Ah, mi niño, tú también quieres su suegra, igual que yo. Ya, la tesora la quiero más que... Más que tesoro pirata. Oiga, no, yo, bien enterrado.
0: No, yo a la mía la quiero lejos, pero lejos de mi casa. La hija. Oye, la hija va. Ay, Dios mío. Oiga, 5 de la tarde con 50 minutos. Me pidieron aquí al grupo La Sombra y nos vamos con este mix. El tiro, póngale. A ver cómo suena. ¡Oh, qué buena! Porque esto es lo que más te gusta. Aquí en La Sembrada, la 106.7 FM. En el Saltando la Sierra. ¡Qué tanta! ¿A qué le valen tanto?
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0: Este es el grupo La Sombra, de Curicó, directamente a Colina.
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0: Y la traemos nosotros, la Radio Sembradora.
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0: hasta el hueso. Era aquí, ¿no? Ay, ahí estaba el grupo La Sombra. De Curicó. Ay, nos comenzamos a despedir ya, amiga mía, con este grupazo que nos acompaña esta mañana. Aquí está Garras de Amor. Y con esto yo me comienzo a despedir. Ha sido un placer acompañarles en la tardecita. Reemplazando a nuestro amigo Alain, que está enfermito. Esperamos que vuelva pronto. Un saludo grande para él, que está en casita a esta hora, tomándose alguna chelita. Recupérate pronto, no más huevas tanto, ¿eh? Y yo me comienzo a despedir, si os quieren, nos encontramos mañana, eso de las 9 de la mañana, en el Sembrando la Mañana, como siempre. Ha sido un placer acompañarle en las noticias y en esta tarde. Hoy día ha sido Radio El Nino, ¿eh? No se preocupe, me encanta estar aquí en la radio. Sacarle una sonrisa a usted, yo ya me siento más que pagado. Ahora, si lo hago bailar, mejor todavía. Que usted vea nomás. ¿Qué te pasa, wey, Estanzo? ¿Qué, querido? Así ya me voy. Ya se fue el viejo. El viejo chico mide un cuarto del poto para arriba. No le dijiste que no pasara por una poza de agua, si no se va a mojar hasta el cogote.
1: Cuando llegue el día ahí del miércoles, cuando empiece la lluvia, va a llegar nadando el tío chico.
0: Claro, va a llegar en bote. Ya me voy, ya se viene Huguito, usted ya lo escuchó, está aquí con nosotros ya. Nuestro amigo Huguito González está aquí ya. ¿Está recuperado o no, Hugo? ¿Está enfermo todavía? Aclárame una cosa, aclárale a la gente.
1: ¿Ah? Como 5 micheladas, pero no pasa nada.
0: No, es que vos te ya es puro tomando nomás. Te tomás un vino profeno también. ¿Ah?
1: No, ya me faltó hoy día tomar un vino profeno.
0: ¿Hoy día te tomás el vino profeno?
1: Es que me pasé de la hora.
0: Ay, te pasó. Ya, me voy mejor, me voy. Como dijo. Vámonos juntos a la 1, a las 2 y a las 3. Cuídense mucho, que tengan linda tarde. Ha sido un placer. Chao, chao. Nos vemos mañana.

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1: Es la hora 18:01.
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Ahora sí. Buenas tardes. Bienvenidos y bienvenidas a Directo al Sobre. Discúlpeme que estoy un poquito ahí apretado de la garganta. No, cuando llegue a la casa ahí, señora, no se preocupe ahí con el vino profeno. Así que se me olvidó traer el vino profeno. Me dijeron una vez al día y se me olvidó. No, me pasé el día. Como decía una señora, me pasé. Así que ahí estamos, pues, chiquillos, y con ya saliendo de poquitito, ¿cierto?, del resfriado. No, imagínese, ya en invierno me resfrío, hasta el verano me resfrío. Y no es chiste. Imagínese, uno con calor y ahí más encima cae los resfríos, mira. Por Dios, ¿no? Así que también para que participes con nosotros hasta ahora, chiquillos lindos, nuestro WhatsApp, +56 966 84 39 14, +56 966 84 39 14. Así que no os preocupéis. También por acá, cierto, y con algunos datos, cierto, y también en lo que se viene para esta semana de la lluvia. Dice, no, de categoría 4, 5 días de categoría 10, ir que a la mansa. Así que no te voy a manchar, pues, Carlos. Lindo, ahí va a quedar con sabor a tinta el pancito. Ya, sin más, esperamos los chiquillos lindos. Comenzamos nomás el Directo al Sobre con el Daddy Yankee. Esto es Con Calma.

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1: Eso es, chiquillos, ya son las 6 de la tarde con 15 minutitos aquí en el directo al sobre, pues, chiquillos lindos, ¿ah? Sí, saludos para todos ustedes que están a esta hora en sintonía. Ya están ahí regresando a sus casitas, ¿ah? Es la hora del taco también, ¿ah? Ahí para que participes con nosotros a esta hora aquí de la tarde. Sí, a las 20 horas con los clásicos de siempre, chiquillos lindos, ¿ah? Así que ahí para que pidan sus canciones en el más 56 966 84 39 14, ¿ah? Por acá, cierto, de... Pues, amigo mío.

A ver, que ¿quién está en Gnomástico, amigo mío? A ver, ¿quién está? Espera, un segundito. Santa Teresa de los Andes y Enrique. Perfecto. Qué raro de ese ST de los Andes, ya, pero Santa Teresa de los Andes puede ser o no, nada que ver. Nada que ver, mira. Ya, pero igual saludamos a todos los que están de onomástico, Enrique. Ah, que llegue, no, sí, ojalá que llegue el feriado nuevo ahí. Claro, el feriado para el día 16, ¿cierto? Y que ojalá que el jefe, ¿cierto?, se raje con unos sanguchitos. Sí, bueno, ojalá. Muy bien, ¿eh? Por acá, ¿cierto?, de una canción de Pablo Chilli también ahí, por favor, mi querido DJ Chanchito. Así que ahí, para que lo programes. Vámonos más. ¿Lo tiene por ahí? Excelente. Vámonos más. Seguimos en Directo al Sobre.

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1: Eso es, chiquillos, ya son las 6 de la tarde con 24 minutos, ¿eh? Sí, me piden por acá una canción de quién, de Karol G, pues perfecto, ahí se lo tiene ese mismo amigo mío. Por favor, para que lo deje ahí programado y listo, de Karol G junto a Marco Antonio Solís, ¿ya? Excelente, amigo mío. A ver, ¿qué nos dice el informe del tiempo? Que 17 grados esta hora, chiquillos, ¿ah? ¡Opa! 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Así es, chiquillos. 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Sigue la música, sigue los éxitos. Aquí en la 106.7 FM y aquí está Karol G. Y junto a Marco Antonio Solís, coleccionando heridas.

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Eso es. Gracias, amigo mío. Así que ya son las 6 de la tarde con... Sí, 6 de la tarde con 37 minutos. Aquí en el directo al sobre. 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Y con las 3B, así es, 3B. 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Y un gran saludo para la señora María y don Jorge. Nosotros sí seguimos con buena música y aquí está Shakira. Esto es el Dai Dai.

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1: Así es, 10 minutos y ya nos separan de las 7 de la tarde. Así es, a las 20 horas con los clásicos de siempre. Muy bien, ¿eh? A ver, ¿qué nos dice el informe del tiempo? ¿Que se apagó el aire acondicionado? Porque yo, no sé, a mí el cambio de temperatura me hace mal. Ay, ay, ay. A ver, ¿qué nos dice el informe del tiempo? Déjeme actualizar. F5. A ver, eso es. 16 grados esta hora, chiquillos. A ver, para mañana martes 14 de julio, nublado con una mínima de 9 grados, la máxima de 14 grados. Para el miércoles 15 de julio, ya en víspera de feriado, sí, nublado con precipitaciones, ¿ya? Con una mínima de 9 grados, la máxima de 14 grados. Para el jueves 16 de julio, día de feriado, ¿cierto? Día de descanso. Nublado con precipitaciones, con una mínima de 9 grados y la máxima de 11 grados. Así que se esperan ya de casi una semana de lluvia. Así es, también hay alerta de viento. Así que ahí vamos a estar actualizando, ¿cierto? Lo que está de estas precipitaciones, ¿cierto? Que hay que prepararse nomás, chiquillos, ¿ah? También aprovechar, ¿cierto? De que comiencen las precipitaciones, dejen su celular descargado, ¿cierto? Compren velas. Ahora, si tienen cargadores portátiles, ¿cierto? También perfecto. Ahora, si tienen su notebook ahí con batería, ¿cierto? Todo, ¿cierto? Preparado para en caso de emergencia. También ahí como, claro, comprar de estos luces, ¿cierto? Que son de pilas, ¿ah? También su radio de pila también, así que todo preparado ya en caso de algún corte de luz. Nosotros vamos a seguir con buena música en directo al sobre.

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2: Es la hora 18:59 minutos.
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Eso es, chiquillos, ya estamos de vuelta aquí en la 106.7 FM. Así es, sí, saludos para todos ustedes, secretario, esta hora en sintonía. Sí, mañana en el martes surtido voy a estar programando a Cheva y así que no se preocupe. También para que participes con nosotros en nuestro WhatsApp, más 569-6684-3914. Así que no os preocupéis ahí con seleccionando ahí con justo DJ Chanchito on the mix. Bien por acá, ¿quién es, amigo mío? Ese mismo, del grupo La Línea. Así que ahí, por favor, DJ Chanchito ahí para que lo programe, ¿ya? Vamos nomás, aquí está el grupo La Línea. Si me dejas, no vale.

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1: Eso es, mi chiquillo. Soy tan buena la música. 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Eso sí. Cuidado, DJ. 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Nosotros sí seguimos con buena música, chiquillos. No, sí, la hora pasa, pero rapidísimo. Seguimos en el directo al sobre.

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¡Eso es, chiquillos! No, pero está buena la música, eso sí es verdad. La compañía de tu regreso a casa. Por acá, ¿cierto? 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Así que ya lo saben que este espacio es absolutamente gratis, ¿eh? No le cobramos ni un peso. Si tiene algún emprendimiento, algún pequeño local y si quieres dar a conocer, escríbanos en nuestro WhatsApp, más 569-6684-3914. 25 minutos y ya nos separan de las 20 horas. Ah, ya se vienen los clásicos de siempre. Así que nosotros sí, me piden por acá, ¿quién es? Quirito Méndez, el baile del Suazua.

Eso es, 10 minutos ya nos separan de las 20 horas. Sí, está buena la música, chiquillos. ¿Eh? Sí, en el mañana, en el martes, sortido ahí, programamos de todo. Seguimos, ya que esta banda blanca, esto es Fiesta. ¿What?

0: divertirme y olvidarlo todo. Eso es, chiquillos. ¿Vamos una pausa? ¡Ay! Y a la vuelta, chiquillos, en nuestro bloque de los clásicos de siempre. Vamos y volvemos aquí a la 106.7 FM.
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2: Es la hora 19:57 minutos.
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3: ¡Eso, papito! ¡Súbase nomás! ¡Nos fuimos, mi alma!

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1: Pues hoy con este balsecito estamos recordando a don Héctor Páez, pues.

después de esto nos vamos a ir a chonchi automóvil.

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1: Eso es, chiquillos, ya estamos de vuelta aquí a la 106.7 FM. En esta semana como que casi cortita, ¿eh? Así es, casi cortita a pesar que feriado el día jueves, ¿eh? Ojalá que el jefe, ¿cierto? Nos dé otro sanguchito. Voy a hablar con el jefe.
2: Jefe, nos va a dar otro sanguchito, ¿no? ¿Cómo que un sándwich de patada? Ah, perdón, fue sin querer queriendo. Ah, muy bien, ¿eh? Así que... así. No, pero ahí vamos a estar, chiquillos, en el día viernes, ¿eh? El viernes, qué rico viernes, ¿eh? No, sí. Ojalá que el jefe se raque con el sanguchito, eso sí es verdad. Chiquillos, y como siempre, vamos a disfrutar de estas grandes canciones aquí, que los clásicos de siempre. ¡Comenzamos!